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2: Disculpe, me emocioné.
1: Ah, me emocioné.

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Les voy a contar la historia de dos muchachos que en su juventud solían llevar serenata a la misma chica. El tiempo los separó y fue también el tiempo el que se encargó de reunirlos otra vez. 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

0: morning, buenos días, hola. Lunes 31 no es festivo, lunes último del mes de agosto.
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0: 31 de agosto, mañana será septiembre y ya estamos preparados, listos en Olímpica para recibir el mes del amor y la amistad. Pero también es el mes cuando arranca toda la temporada de fin de año. Olímpica les recuerda que desde septiembre... Amigo del campo, de la ciudad, ¿qué tal? Buenos días, buenos días, buenos días, buenos días. A la gente que me escucha fuera de Colombia, también nuestro cariño a través de la internet. En cualquier parte del mundo llegamos con la señal 100.3 para el sur de Colombia y en www.olimpica.com.co. Hola, hola, buenos días, buenos días, buenos días, buenos días. Mi nombre es Charlie DJ. Aquí estoy a través de Olímpica Neiva, acompañándoles en este nuevo despertar, en esta nueva madrugada de hoy, lunes, comenzando la semana. Buenos días. Hello. Good morning. Hello. Good morning. Buenos días, buenos días, buenos días, buenos días.
1: 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Buenos días.
0: Día bendecido por el Creador, hay que darle gracias a Él, agradecer, papito Dios, gracias por ese nuevo día, por ese nuevo despertar. Te damos gracias por la familia Olímpica en cada uno de los municipios, barrios, corregimientos, países, donde hay un oyente, un interlocutor que siempre se comunica con Olímpica Neiva. ¿Qué tal? ¿Cómo estamos? ¡Buenos días, buenos días, buenos días, buenos días! ¡Dímelo, dímelo, dímelo!
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2: Buenos días, mi Charlie, ¿cómo estás?
0: Yo muy bien.
2: Eso, un saludo, ¿dónde estás? Buenos días, Charlie. Dios lo bendiga, que pase un buen día.
0: Igualmente para ti, buenos días para mi amigo Arley Ampudia. Desde Bogotá, dice, yo escucho Olímpica, se metió desde Bogotá. Temprano es más bacano. Buenos días en Tabogo, Bogotá, buenos días.
3: Hola, Charlie. Buenos días, reportando sintonía desde acá de Pitalito. Habla con Leonor Culma.
0: Hola, mi Leo.
3: Primero que todo, para darle gracias a Dios por un nuevo día, por un nuevo amanecer.
0: Amén.
3: Por despertarnos cada mañana. Gracias, Señor, por este último día de agosto, y también para darle gracias por un nuevo mes que ya viene y que todas las bendiciones sean de Dios.
0: Amén, amén, amén. Gracias.
3: Gracias, Charlie, que tengas un lindo y bendecido día.
0: Igualmente para ti, buenos días allá en Pitalito. Hola para Sandra, Sandra Ríos. Dice desde Calixto Leiva, escucho Olímpica porque se metió.
4: Muy buenos días, Charlie.
0: Hola.
4: Es para felicitar a mi madre Clementina Narváez Lazo, de Polonia Villavieja, que está cumpliendo 71 años. De parte de la hija Shakira, de toda su familia, que Dios la bendiga y que los... La amamos.
0: Felicidades para ella.
4: Muchas
0: en su día.
4: Gracias.
0: Que cumpla muchos años más. Son los deseos de la familia Olímpica Estéreo. Happy birthday to you.
5: Y por ser día de tu santo, te las cantamos aquí.
0: Envíame su nota de voz al WhatsApp de Olímpica Estéreo. Sea de cumpleaños, pero anexe, por favor, la palabra cumpleaños. Esto para poderlo identificar dentro del chat. Listo. Me pone cumpleaños y ya sabemos acá que es un mensaje de cumpleaños. Muy queridos, gracias.
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0: Para comenzar el día, Olímpica te levanta, te informa. Atención. Cielo González regresa. La puerta de la estación de carabineros quedó atrás. La de su apartamento se abre ahora a la intimidad largamente aplazada. Después de tanto tiempo, la exgobernadora del departamento del Huila, Cielo González Villa, vuelve a abrir su propia puerta. Un juzgado de ejecución de penal de Bogotá le sustituyó la reclusión por confinamiento doméstico. Las puertas no se abrieron por clemencia. La justicia únicamente reconoció lo que el tiempo, a golpe de derecho y desgaste, ya habría cobrado. Fundador de DMG fue trasladado a la cárcel de máxima seguridad de Santander. Estamos hablando de David Murcia Guzmán. Artífice del histórico esquema de captación ilegal piramidal DMG, abandonó el centro de reclusión en Bogotá, La Picota, para ser reubicado en la penitenciaría de máxima seguridad de Palo Gordo, situada en Girón, Santander. Tras su ingreso, el personal penitenciario inició valoraciones médicas, psicológicas y protocolos de rigor para definir su permanencia. 5:08 a.m, Olímpica te acompaña y te informa. Atención, el departamento del Huila con mejores empresas. Luego de participar en un conversatorio empresarial organizado por la Cámara de Comercio del Huila, titulado ¿Cómo avanzar hacia un Huila más productivo, competitivo y generador de empleo formal? Una de las conclusiones más importantes para dar salto a la competitividad y crecimiento económico es la necesidad de lograr que las empresas del departamento crezcan y se fortalezcan. Es una tarea compleja en la que se ha venido trabajando desde hace varios años, quizás con los mejores resultados, pues basta con observar las cifras de empleo formal que han caído y el modesto crecimiento económico registrado durante los últimos 2 años. A las 5:09 a.m, Olímpica te acompaña y te informa. Atención. El médico huilense será imputado por la muerte de Kevin Acosta. ¿Se acuerdan del caso del niño que falleció porque le negaron un tratamiento? Bueno, un médico que lo estaba atendiendo será imputado. A la audiencia de formulación de imputación contra 4 personas vinculadas en la investigación por la muerte del niño Kevin Arley Acosta, que fue aplazada para el miércoles 2 de septiembre por solicitud de los citados, deberá asistir el oncólogo pediátrico huilense Nelson Ramírez Plazas. El médico atendió al menor como particular en enero pasado. Su defensa dijo que es inocente. La fiscalía le atribuirá un posible homicidio culposo. Abro comillas. Hacemos un llamado a la justicia para que, en medida de las posibilidades que eviten este tipo de dilataciones, así manifestó el apoderado de la familia Costa Pico al referirse a la reprogramación de la diligencia judicial. 5:10 a.m, en Temprano es Más Bacano. 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Atención. Disfrutaba de un baño en el río cuando lo acribillaron. El hecho ocurrió en Palermo, Huila. El sonido del río Baché y la tranquilidad de una tarde de domingo fueron irrumpidos por varios disparos. En el lugar se encontraba a Dairon Steven Cortés, de 22 años de edad, quien compartía con su familia y su compañera sentimental cuando fue atacado por sujetos desconocidos. La víctima perdió la vida en el sitio por la gravedad de las heridas. La víctima se encontraba departiendo junto a su compañera sentimental, familiares, disfrutando del atardecer cuando fue atacado. El reloj marcaba las 5 de la tarde cuando fueron vilmente atacados. Varios individuos llegaron hasta el sector Puente Partido, en la vía La Goleta, exactamente en la vereda San Francisco, y aparentemente sin mediar palabra arremetieron contra el joven. 5:11 a.m. en Temprano es Más Bacano.

0: 5 de la mañana, 15 minutos en temprano. Es más bacano, 5:15. Antes de grabar su nota de voz, verifique que esté despierto o despierta. Me acaba de llegar un mensaje que no entiendo. No le entendí nada porque está dormida la persona. Por favor, despierte un poquitito. Se toma un buen café bien rico. Se lava los dientecitos, se puede lavar la cara. Y luego me grabo la nota de voz, tranquilos, no hay ningún afán, hombre, tranquis. Buenos días, 5:15, hello.
1: Buenos días, Charlie, para reportar sintonía desde La Magola, Cundinamarca. Mil bendiciones para ti y para toda la mesa de trabajo.
0: Gracias.
1: Por aquí está un verano muy fuerte, no hay pasto para la vaca.
0: ¿Cómo así, hombre? Eso no puede pasar, Bueno, si por allá llueve, por aquí no escampa. Acá también está haciendo calor últimamente, aunque han habido algunas lluvias, pero no tantas como para mitigar un poco el calor. 5 de la mañana, 15 minutos en temprano, es más bacano. Saludo para Sandrita, dice hola Charlie, saludo desde Gigante Huila, Colombia. A mis amigos de Gigante, ¿cómo estamos? Gigante, buenos días, Gigante, Gigante, Gigante, buenos días. Por acá me dice, por favor, salúdeme a mi mamita que está de cumpleaños. Ella se llama Marisol Sánchez. Felicidades para Marisol. Hoy en el día de su cumpleaños, de parte de sus hijos, también de parte de su cuñado, le desea felicidades en esta fecha. 31 de agosto. Happy birthday, Marisol. Que cumpla muchos años más. También son los deseos de la familia olímpica. Marisol, Dios te bendiga, mi amor.

0: Olímpica de Colombia, Huila. Escuchando, Olímpica se metió en la Huila, perdón, en la finca Alto. El Alto. Nelson Enrique Camero, buenos días, Nelsito, hermano. ¿Qué más? ¿Cómo amaneció? ¿Bien o no? Ah, ese man sí es un bravo. Madrugar, eso no es para todo el mundo, papi, es para machos.
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0: A esta hora, 5 de la mañana, 17 minutos, vamos a agradecer a Dios por este nuevo despertar, por la nueva semana que comienza, por este fin de mes y también por el principio del siguiente. Gracias Dios, te damos por las bendiciones que hemos recibido en nuestras vidas. Padre de la gloria, te damos gracias por nuestra salud, por la familia, por los amigos. Agradecemos cada situación que pones en nuestro camino, las personas que has alejado, pero también las personas que has dejado allí, para que nos muestren el verdadero camino. Gracias te damos, Señor, por las bendiciones recibidas durante el mes que termina, el mes de agosto. Y ponemos en tus manos el nuevo mes, mes de septiembre, para que lo bendigas, tanto en lo económico como en la salud. Tú eres grande y poderoso, Dios. Nada es imposible para ti. Tengo fe en que el nuevo mes será mejor que este que termina. Te damos gracias en el nombre poderoso de Jesús. Amén y amén. Camilo, con los buenos días, bienvenido a Temprano es Más Bacano. ¿Cuál es el mensaje para hoy? ¿Qué estás haciendo?
1: Escuchando Olímpica porque me da y me pone de todo. Con los buenos días, el abrazo para todos a través de Olímpica Estéreo. Que Dios los bendiga y que tengan una maravillosa mañana y un buen despertar. Dice la Biblia, mucha atención. Esta mañana quiero compartir con ustedes una palabra de parte de Dios, porque se encuentra en la Biblia. Siempre decimos que lo haremos de parte de Dios y oraremos a Dios con respecto a lo que Él nos enseña. Muy bien. Nuestro corazón lo alineamos hacia el Señor. Y nuestro corazón hoy tiene un deseo profundo hacia Dios. Y es poder cada día encontrarlos en lo que Dios nos quiere enseñar. Muy bien. Levítico 19, versículo 32 dice: delante de las canas te levantarás y honrarás el rostro del anciano, y de tu Dios tendrás temor. Habla Dios. Muy bien, oremos. Padre, te damos gracias por tu amor y tu misericordia. Gracias por cada día enseñarnos. Hoy te pedimos por este nuevo día, por lo que ha de venir. Pero ante todo, pedimos que tu palabra cumpla su propósito en nosotros, nos alimente y nos llene en el nombre de Jesús. Amén. Muy bien. A esta hora de la mañana, la Biblia nos habla y nos dice lo siguiente, nos enseña lo que nuestro corazón debe aprender hoy. Delante de las canas te levantarás y honrarás el rostro del anciano, y de tu Dios tendrás temor. La edad de mayor experiencia, sabiduría, conocimiento, sabemos que es la edad adulta. Pero en muchas oportunidades desechamos el consejo del sabio, del adulto. De hecho, cuando Dios nos habla en Levítico y nos enseña esto, habla del respeto que debemos tener hacia el adulto mayor, hacia el anciano. Hay una parte, nos habla con mayor fortaleza y nos dice el Señor: honra a padre y madre para que seas de largos días sobre la tierra. También nos dice la Biblia. Hoy el Señor nos habla acerca de cómo y por qué debemos respetar a nuestros mayores. Y es que a veces nuestro corazón se endurece ante sus debilidades, y puede ser que primero no sea por una rabia o una ira natural, puede ser por el miedo de verlos en esta situación, o tal vez el temor que cada uno tiene acerca de dónde y cómo serán sus últimos días. Los adultos mayores se convierten en nuestros niños prácticamente. Un adulto mayor, llegado el tiempo, se convierte en una persona que depende de sus hijos. Pero triste es cuando los dejamos a un lado, cuando ya no les escuchamos, cuando nuestro corazón se endurece con ellos, cuando solo les criticamos: mamá, no tengo tiempo de pasar hoy, papá, cuando pueda yo paso y lo veo. Después voy. Después paso. Sí, sí, después yo le ayudo con eso, después. Y el después se alarga y no sabemos en qué momento será ya demasiado tarde. Cuando ya no se le pueda dar un abrazo a papá. Cuando ya mamá no llame para ver cómo amanecimos. Ese después va a llegar. Ese momento en que Dios les llame a ellos, llegará. Llegará ese momento. ¿Y qué haremos en ese entonces? Si ahora no valoramos y no respetamos las canas. La Biblia lo dice. Delante de las canas te levantarás y honrarás el rostro del anciano. Y de tu Dios tendrás temor. ¿Por qué Dios lo coloca en el mismo versículo? ¿Por qué el Señor nos orienta en el mismo versículo? Porque Dios es un Dios de orden y un Dios de jerarquía. Nuestros padres, los ancianos, los abuelos, merecen todo el respeto. Dios ha conocido el camino de ellos. Ha conocido su dura vida, los momentos más difíciles. Dios les ha acompañado. Y ahora, al final de sus días, lo que Dios quiere es que reciban la honra que merecen por el trasegar de la vida. Sus rostros cansados, envejecidos, merecen el abrazo, merecen la compañía, no el abandono, no la soledad, no el desinterés. También viven aún situaciones importantes para ellos. También tienen logros a su edad. También quieren aprender nuevas cosas a su edad. No los miremos como los tercos o las tercas o el cascarrabias, no. La vida tal vez no fue fácil con ellos. ¿Por qué no darles felicidad en este momento de su vida? Oremos. Padre, te damos gracias por tu palabra, por tu orientación. Ayúdanos, Señor, a entender lo importante que son para ti nuestros padres, nuestros abuelos. Danos un corazón tierno y dulce para poder ayudarles. Muchos de ellos aún ya desconocen su condición, su situación, o se encuentran en un limbo, perdidos en la mente, pero no por eso quiere decir que no puedan recibir amor. Ayúdanos a entregarnos de corazón y a vivir con ellos esta etapa, porque también nosotros llegaremos allá. Te damos gracias en el nombre de Jesús. Amén y amén.
0: Amén y amén. Qué bonita enseñanza esta. Los abuelos, hay que tenerlos siempre en el corazón y pues a papá o mamá, tú que los tienes vivos, aprovecha. Mira, el tiempo es corto. Y como dice Camilo, el día de mañana ya puede ser tarde. Mañana voy, mañana llamo, mañana hago. Puede que ese mañana sea tarde. Gracias, Camilo, por ese mensaje. 5 de la mañana, 25 minutos.

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1: Minutos, buenos días, en temprano es más bacano, te acompañamos, te divertimos, te decimos, hoy es lunes.

0: temprano en Más Bacano con Olímpica Estéreo. ¡Buenos días! En el departamento del Tolima también sintonizan Olímpica. Natagaima, hola, buenos días Natagaima. Chaparral también es territorio Olímpica. Saludo para mis amigos de Coello, a la gente que me escucha en Gualanday, en el departamento del Tolima. A Espinal también, El Guamo, Saldaña, hola, ¿qué tal? ¿Cómo estamos? Buenos días, buenos días, buenos días, buenos días. ¿Con quién?
1: Buenos días, señores de Olímpica.
0: ¿Qué tal, bien o no?
1: Aquí, desde la tienda de Maladé. Estuvo muy bonito el detalle ayer con los tenderos. Gracias, gracias. Dios lo bendiga.
0: Amén.
1: Saludando a los niños de la casa, a Samuel y a Juliana, que se van para el colegio de Petro a su vida. Gracias,
0: eso.
1: Gracias.
0: Un saludo para todos los tenderos. Ayer tuvimos la celebración por todo lo alto con los tenderos de Neiva. Fuimos a el evento Día Nacional del Tendero con Fenalco, la fuerza que une, la pasamos delicioso. Nos divertimos mucho, nos reímos, bailamos, cantamos. Ah, estuvo muy bueno eso. Ah, además estuvieron regalazadísimos. Eso le dieron regalo a todo el mundo. Hasta una nevera completa, llena. También le regalamos el día de ayer allá en Fenalco con la, el día del tendero. La pasamos chévere. Gracias. Gracias, tenderos. Gracias. Hola, buenos días, Santa María. Departamento del Huila, escuchando Olímpica. Para Michelle Dayana, que se va para el colegio. De parte de Jenny. Saludos, feliz bendición a la gente de Santa María, Madre de Dios. Ruega por nosotros, pecadores, ahora y en la hora de nuestra muerte.
2: Charlie, buenos días.
0: Hola, buen día.
2: Amén. Una linda semana.
0: Gracias.
2: Para saludar a todos los Olímpicos Ordeñadores de Tesalia, para saludar ahí al popular Edward Ardila en la vereda del Rosario, a Roldán señor en la finca del Cajón, y para saludar a mi prima María Fernanda Valenzuela allá en Puerto López Meta. Olímpica
0: se metió. 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Atención. Cielo González regresa a casa. Después de 39 meses, contados uno por uno, desde el otro lado del muro sombrío, la exgobernadora del departamento Cielo González vuelve a abrir una puerta en su casa. La luz del apartamento en el Chicó ya no es la misma que se colocaba, escasa, fría, por las rendijas del reclusorio. El encierro intramural terminó, ahora comienza otra forma de confinamiento menos cruel, que es la prisión domiciliaria. La jueza Ana María López Bocanegra lo dispuso así. Primero, el pago de una coacción prendaria. Luego, la firma de un compromiso. Y al final, siempre al final, el dispositivo, un brazalete obligatorio de vigilancia electrónica que marcará los límites de esta nueva libertad. El traslado desde el complejo carcelario penitenciario Carabineros hacia su residencia en la localidad de Chapinero, en Bogotá, marcará el cierre de un ciclo procesal de confinamiento físico para dar paso a la intimidad resguardada, reconquistada en su hogar. En adelante, el apartamento será su refugio y su espacio, la familia, su compañía. El dispositivo electrónico apenas un recordatorio después de tanto tiempo. Cielo González Villa vuelve a abrir una puerta de su casa, solo que esta vez puede cerrarla desde adentro. 5:34 minutos, buenos días, con Olímpica se metió.

0: mañana, hoy no, mañana, sí. Hoy es 31, apenas 31 de agosto. Saludo para la gente del departamento de Caldas. Por aquí nos envían mensaje desde Manizales. Hola, para mis amigos que nos escuchan a través de internet en cualquier parte del mundo. Estamos originando desde Neiva. La temperatura es de 24 grados sobre la capital del Huila. ¡Qué bonita mañana, qué bonito despertar! ¡Lunes! ¡Ah! No es festivo, ¿ok? Para que quede claro eso. Muy buenos días, Olímpica.
1: Buenos días, Charlie, reportando su historia. Un olimpio ordeñador, Jorge Iván Valderrama, del municipio de Tarqui.
0: Ivancho, ¿qué hubo, mano?
1: Lo escucho desde las 4 de la mañana, ordeñando. Dios lo bendiga. Saludo a todos los ordeñadores de Tarqui.
0: Vale, brother, saludo para ti, para toda la gente que madruga a jalar la teta. Hola, hablando de eso, ¿dónde andará Jefferson? Ese mal madruga, hoy se hizo el loco. ¿Qué tal?
2: Charlie.
0: Buenos días,
2: aquí madrugándole a la vida, a jalar las puchitas.
0: Está bueno.
2: Charlie, un saludo para mi esposa que se está listando para irse a trabajar. Y para mi hijo que también se está listando para irse a estudiar. Y para mi madre, Piedad Lugo Vargas, un saludo. Gracias, Charlie. Que Dios los bendiga.
0: Son las 5:38.

0: desarrúgalo, póngalo sobre la mesa, porque aquí están los resultados de loterías jugadas la noche anterior. Se lo contamos aquí en Temprano es Más Bacano. Atención, cafeterito noche. 55-53, 55-53, cafeterito noche. Le voy a leer ahora mismo la paisita, paisita día, 35-96, 35-96. Lotería de El Samán Festivo, 7801, 7801. Lotería del Paisita Noche, 4608, 4608. Dorado Noche, 2279, 2279. Lotería del Pijao, 7061, 7061. Lotería del Astro Luna, 1823 del signo Leo, 1823 del signo Leo. Caribeña, 7617, 7617. Caribeña. Oído. Lotería del Dorado Noche. ¿Apuntó o no apuntó? 7279, 7279. Antioqueñita, 4795, 4795. Lotería de Antioqueñita Día, Antioqueñita por la tarde, 2020, 2020.
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0: A esta hora 5:40, Olímpica te acompaña y te informa. La salud del maestro Alci Acosta está en mejoría. El artista soledeño volvió a ser hospitalizado luego de presentar una nueva complicación de salud. Hace unas semanas habría enfrentado una recaída, también requirió atención médica. Y estoy hablando del reconocido cantante y compositor Alci Acosta, el rey del bolero. Se encuentra hospitalizado en la unidad de cuidados intensivos de una clínica en Barranquilla. Según lo que dice su hijo, el Checo, se encuentra estable y tranquilo. En este nuevo episodio ocurre aproximadamente una semana después de que el artista sufriera una recaída que obligó a su hospitalización. En aquella oportunidad, Alci Acosta recibió atención médica y posteriormente continuó con su proceso de recuperación. A sus 87 años, el maestro sigue vigente en varias generaciones que ha crecido escuchando todas sus canciones, entre ellas La Copa Rota, Traicionera, La Cárcel de Sin Sin, entre otras. Con su voz melodiosa ha recibido innumerables reconocimientos que le han permitido llegar a Venezuela, Ecuador, Perú, México, ganándose el cariño de sus seguidores. Desde la página

0: las 5:47, te acompañamos también en el transporte público. La gente que nos escucha a través de internet en todas partes, en el departamento del el Tolima, por aquí. Bueno, ¿dónde está el saludito? Se me perdió. Ay, lo tenía por acá. Tenía un saludo de cumpleaños, hombre. Lo estoy buscando, calma, lo estoy buscando. Ay, ¿dónde está? ¡Ah, ya lo encontré! Aquí está. Hola, buenos días, Olímpica Serio.
1: Charlie, muy buenos días.
0: ¿Qué tal?
1: Charlie, es tan amable, me puede complacer con la canción Las Mañanitas de Antonio Aguilar, por favor.
0: ¡Claro!
1: Ya que mi querida esposa Irma Guzmán García está cumpliendo 55 años de edad.
0: ¡Opa! ¡Feliz cumpleaños para su esposita! ¡Felicidades! Hoy estamos al día 31 de agosto. ¡Mañana! ¡Ay, papá! Mañana es fiesta nacional, ¿oyó? Vamos a darle la bienvenida a septiembre. Mañana con Olímpica. Más adelante les vamos a contar de qué trata la bienvenida a septiembre. ¡Bienvenido septiembre! Será a partir de mañana. Ya les voy a contar cómo es la vuelta.
2: Charlie, buenos días, good morning.
0: ¿Bien o no?
2: Llegó el que faltaba, Charlie, de la alegría.
0: No me diga más.
2: ¿Qué está haciendo, viejo?
0: Papi, escuchando Olímpica se metió.
2: Muy bien.
0: Esa es la que hay.
2: Saludos para los jalatetas, para los estrujapuchas. ¡Aclaró! Dejó el lechero desesperado.
0: Ya viene amaneciendo, la luz ya nos alumbra. 5:48 para Olfer Tarcicio. Me dice buenos días. Olfer, para usted, para toda su family, brother. Un saludo inmenso de parte de la familia Olímpica. Se metió.
3: Hola, Charlie, muy buenos días.
0: ¿Qué más, homie?
3: Desde acá en Atagalistán no me pasa a ir a coger el cafecito mío.
0: ¡Qué rico!
3: Contento porque amanecimos más frescos, gracias a Dios.
0: Aleluya. Un
3: feliz día y que Dios los bendiga desde Nata Huila, la vereda La Estrella, presente.
0: Gracias.
3: Y firme con la patria.
0: Desde la vereda Florida, Davidson Ramírez Gordo. Dice, escucho Olímpica, se metió. Saludos, por favor, la canción Mi Tío. Vale, vamos a buscar Mi Tío, por favor. ¿Ya la tiene lista? Oigan a Mi Tío, Olfer Tarcicio, ojo. Mañana tenemos un programa especial desde las 5 de la mañana. Será la bienvenida de septiembre. Bienvenido septiembre. Aparte que tendremos una actividad aquí en Olímpica, a las afueras de la emisora. Más adelantito les vamos a contar bien de qué trata, porque es un tema bastante extenso. Pero les puedo decir algo. El evento de mañana marca un antes y un después, porque nunca lo habíamos hecho. No, en serio, nunca lo habíamos hecho. Habíamos hecho cositas, no sé, habíamos entregado natilla, buñuelos. Pero lo de mañana es una cosa loca, como dijo Fuego. 5:49 minutos.

0: 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Atención. Por ahora, la licencia de conducción no subirá a más de 2 millones de pesos. Así lo dijo la ministra de Transporte. Suspendió la entrada en vigor de los CALES y va a revisar el posible incremento de todos los costos. Esto en la iniciativa que ordenó el presidente de la República, Abelardo Velastriella, de minimizar costos de multas y revisar muy bien el Código Nacional de Tránsito. Esto fue lo que dijo la ministra.
1: No vamos a permitir que una licencia que hoy cuesta cerca de 1.4 millones de pesos pase a costar más de 2 millones.
2: Por esa razón, el Ministerio de Transporte suspendió la entrada en operación de los Centros de Apoyo Logístico de Evaluación CALES,
1: que se encargarían de verificar que quienes realizan un curso de conducción realmente sepan conducir. Esto antes de que obtengan su visa.
2: La ministra también señaló que se analizará el incremento alrededor de 80 mil pesos para saber si realmente contribuye a mejorar la seguridad vial. El objetivo, según explicó, es tener mejores conductores y menos siniestros, sin afectar al bolsillo de los ciudadanos. Por ahora el valor no subirá a más de 2 millones de pesos.
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0: 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Buenos días, departamento del Huila. Hello, good morning. Buenos días, feliz lunes. Temprano es más bacano. Hoy estamos a 31 de agosto, 31, último del mes de agosto. La temperatura en Neiva es de 24 grados. Neiva despierta escuchando Temprano es más bacano de Olímpica. ¡Se metió! Saludo para mi amigo Elkin Salas. Ahí me está reportando sintonía. Me dice, Charlie, ¿qué pasó? Eso pregunto yo, ¿qué pasó?
1: Buenos días, Charlie. Aquí, mira, reportándonos desde Córdoba, España, yo Maritoro. Un saludo muy especial a mi familia en el barrio Jardín, a la mesa de trabajo olímpica. Bendiciones para todos y bueno, esperando aquí el simulacro para ponernos a tono con Se Siente que viene diciembre.
0: ¡Epa!
1: Estéreo, la mejor.
0: Un abrazo allá en España. Óigame, hoy los españoles hicieron falta de 5 a 6. ¿Será que se cayó la internet por allá por España o qué? Porque ninguno se reportó de España, solamente ella. ¿Qué pasaría, hermano? Me preocupa eso. O sea, que falte uno está bien, pero todos. Está raro, ¿no? Buenos días.
2: Hola, Charlie, muy buenos días.
0: ¿Qué tal?
2: Desde acá en Atagalistán no me pasa ir a coger el cafecito mío.
0: Esa es la que hay, Nataga Huilas, territorio olímpica, se metió.
3: Muy buenos días, Charlie.
0: ¿Qué tal?
3: Un saludito muy especial para mi esposa Natalia Cuellar.
0: Va.
3: Desde Timanco le habla Alejandro Ramírez, Olímpica Estéreo.
0: ¡Se metió! Un abrazo, Alejo. Buenos días.
4: Charlie, buenos días. Good morning.
0: Apareció, vea.
4: Faltaba Charlie de la alegría.
0: Sí, señor.
4: ¿Qué está haciendo, viejo?
0: Escuchando Olímpica, se metió.
4: Eso, muy bien.
0: Muy bien.
4: Saludos, para usted, para los alatetas, para los estrujapuchas. Aclaró. Ya se fue el lechero desesperado.
0: ¡Ay! Olímpica se metió en todo el departamento del Tolima y el Huila.
5: Buenos días, Charlie. Dios lo bendiga, reportando
0: la oportunidad
5: de las 3 de la mañana, laborando y escuchándolo para desearle un feliz inicio de semana. Chao.
0: Bye bye. Igualmente para ti, feliz lunes.
6: Charlie, buenos días. Si me envía una foto de todo el grupo de Olímpica, porfa, gracias.
0: Yeah. Amor, en las redes sociales, vaya a Yo Escucho Olímpica en Neiva en Facebook y ahí encuentra las fotos que desee. Yo Escucho Olímpica en Neiva en Facebook. Ahí está todo el grupo. Tómese la fotografía o descárguela. Ahí están todas.
4: Charlie, buenos días.
0: ¿Qué tal?
4: Desde aquí, desde Río Negro, Iquira, Huila, sintonizando lo mejor.
0: Olímpica
4: Estéreo.
0: ¡Se metió! 6:05 a.m. Hola, buenos días.
7: Muy buenos días, Charlie. Bendiciones para todos. Aquí reportando de Panorama. Tengan un feliz día.
0: Amén. Gracias.
8: Charlie, buenos días. Desde Monterrey, Casanare, escuchando la mejor Olímpica Estéreo.
0: ¡Se metió! Saludos a la gente de Monterrey en Casanare. Hombre, cantidad de memes han llegado al estudio de Olímpica porque mañana comienza septiembre. Y ustedes ya saben cómo es la cosa, ¿no? ¡Desde septiembre! Nos han etiquetado en todos los memes habidos y por haber. 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Le da etiquetar, pone Olímpica, se metió, porque mañana seremos virales. ¿Saben por qué, no? ¿Saben por qué mañana seremos virales? Porque desde septiembre, mañana, wey. Buenos días, Olímpica. Hola.
2: Lechali. Ah. Buenos días a toda la mesa de trabajo aquí reportando full sintonía de los Estados Unidos. 4 de la mañanita, dándole ya al trabajo.
0: Esa es la que hay.
2: Saludos para todos. Full sintonía aquí dándole. Saludos.
0: Gracias.
9: Muy buenos días.
0: Hola, buen día.
9: Buenos días, compañeros, ¿cómo están?
0: Amor, muy bien.
9: Y este es un saludo de Afistán Kevin. Les deseo un feliz día. Dios los bendiga. Un abrazo grande. Para todos, se metió.
0: Primero de septiembre, esta música estará a la orden del día, ¿oyó?
10: Hola, Charlie, buenos días. Aquí reportando full sintonía en Los Pinos, la ciudad de Neiva. Un fuerte abrazo.
0: Igualmente para ti, Pinos presente. Hola, buenos días.
4: Buenos días. Rumbo
0: San
4: por Rubiales, pasando por Villavicencio. Bendiciones.
0: Olímpica
4: se metió.
0: ¡Se metió!
11: que se me había desconectado el internet.
0: Ah, pues de razón, yo sí decía. Ay, mañana es primero de septiembre. Recuerde, desde septiembre.
12: Hola Chali, buenos días, reportando sintonía desde Canaimas, soy María C, desde septiembre, se siente que llega diciembre, bendecido día.
13: Hola amigos de Olímpica, buenos días, para que me hagan el favor de saludar a mi tía Lola Ramírez en el municipio de Palermo, Huila, de parte de su sobrina Mitret Ramírez desde Santa María, Huila.
0: ¿Estará de cumpleaños la señora? Porque ella no me dijo. Digamos que sí, ¿cierto? ¡Cumpleaños, pues! ¡Qué caray! ¡Vamos! ¡Mañana, septiembre! ¡Mañana es septiembre!
14: Buenos días, buenos días, buenos días, buenos días, buenos días, amigo Charlie Nacho, reportando sintonía del barrio Santa Isabel.
0: ¡Dímelo!
14: Bendecido día y feliz inicio de semana para todos los de la mesa directiva de Olímpica.
0: ¡Gracias, Nacho!
14: Un saludito muy especial a mi esposa Maridu González, que nos encontramos en sintonía de Olímpica Estéreo, CBTA. ¡Papá!
15: Charlie, buenos días, escuchando Olímpica como todos los días. Aquí en Bosque de San Luis, Marcela Barrera. Dios me bendiga, mi Charlie.
0: Gracias, mi Marce. Buenos días, Dianita. ¿Qué más? ¿Cómo amanecí, mi amor?
16: Muy buenos días para reportar sintonía de la vereda del Rubí, municipio de Tello.
0: Tello es territorio olímpico. ¡Epa! ¡Uy, uy, uy, uy, uy! Esto mañana va a estar a la orden del día, señores.
17: Oh, oh, oh, oh, oh, oh, oh. Desde septiembre se siente que viene diciembre. Oh, oh, oh. Hola, mi Charlie, buenos días.
0: ¿Cómo estás?
17: Dios bendiga a usted, a la mesa de trabajo de Olímpica Estéreo, reportando full sintonía desde aquí de Campo Alegre, Huila. Les habla Yamile.
0: ¡Yamile! Mi nombre es Yasuri, Yasuri Yamile. ¡Hey! ¡Mañana, mañana!
18: Muy buenos días, Olímpica Estéreo. Hola. Neiva, desde

0: 6:13 de la mañana, buenos días, con Temprano es Más Bacano. Ya estamos al aire a través de 100.3 para todo el sur colombiano y también a través de la aplicación para cualquier parte del mundo. 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Buenos días. Saludamos al municipio de Rivera hoy. Buenos días a Rivera. Es un municipio ubicado en el departamento del Huila, al nororiente. En su territorio se encuentran las aguas termales. Es una de las zonas de desarrollo del departamento del Huila por su cercanía a la capital, conocida como el municipio verde de Colombia. Además, en su cabecera municipal, Rivera tiene una jurisdicción de varios centros poblados. Por ejemplo, está el Guadual, La Ulloa, Riverita y Río Frío. Se encuentra dos regiones diferentes, una al oriente, que es montañosa, perteneciente a la vertiente occidental, y la otra está en el occidente. Comprometida con el Valle del Río Magdalena, hace parte de la región subnorte del departamento. Su extensión es de 404 kilómetros cuadrados y tiene una altura de 700 metros sobre el nivel del mar. Su temperatura promedio es de 28 grados. Está regado con las aguas del río Arrayanal, Blanco, Frío, Negro y Magdalena, además de muchas corrientes menores. Ahí le cuento. Fundada en el año de 1888 en el sector de Aguas Calientes, con el nombre de San Mateo. Así se llamó primero Rivera, San Mateo, por iniciativa del señor Vicente Poveda, quien construyó las primeras aldeas, las primeras casas. Después pasó a llamarse de otra manera, en el 17 de mayo del año 43, cuando fue segregado de los territorios de la capital para ser elegido municipio, en el año 1943. Son las 6 de la mañana, 15 minutos, buenos días, con Temprano es Más Bacano.
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0: Entérese de los hechos más importantes del día a través de Olímpica se metió. La Fiscalía prepara imputación de cargos contra Laura Saravia, ex mano derecha del presidente Gustavo Petro. La Fiscalía General de la Nación prepara la imputación de cargos contra Laura Saravia por presunto abuso de función pública, peculado y constreñimiento ilegal. La medida se concretará luego de fracasar los preacuerdos de la investigación por el uso irregular del polígrafo y de las interceptaciones ilegales de su ex niñera Marelvis Mesa, caso que ya deja varios policías condenados. 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Atención, noticias del Huila. Tres menores de edad murieron en el bombardeo que lanzó esta semana las fuerzas militares sobre el departamento del Guaviare. Así lo confirmó Medicina Legal a través de un comunicado. Dice lo siguiente: el Instituto Nacional de Medicina Legal y Ciencias Forenses informa que el día 29 de agosto se recibieron 10 cuerpos relacionados con los hechos ocurridos el 27 de agosto en acciones militares realizadas por la Fuerza Pública en la zona rural del Retorno Guaviare, denominada la Operación Amón. 9 de los 10 cuerpos fueron identificados y continúa un abordaje forense debido al estado en el que se encuentra el último. De los 9 cuerpos identificados, 4 son femeninos, 5 masculinos y 3 son menores de edad. El Instituto Nacional de Medicina Legal y Ciencias Forenses ratifica su compromiso con la independencia técnica y transparencia con la Administración de la Justicia. 6 de la mañana, 16 minutos en Temprano es Más Bacano. La ministra del Transporte, Elsa Noguera, ha informado que el Código de Tránsito será cambiado por expresa orden presidencial, y esto fue lo que dijo la funcionaria a través de los medios de comunicación.
2: Recibimos la instrucción del presidente y ya comenzamos a preparar el borrador del nuevo Código Nacional de Tránsito. La idea es aliviar el bolsillo de los colombianos, multas justas y proporcionales a la capacidad económica de los conductores, menores cobros de RUN y del CIMIT, cursos más económicos, licencias con mayor vigencia y plazos más razonables para la revisión tecnomecánica. Queremos un código que sea sencillo y sobre todo que piense en la gente, que proteja la vida en las vías, pero que elimine los abusos, sobrecostos y trámites innecesarios.
0: Esto dijo la ministra al momento de informar acerca de los cambios que tendrá el nuevo Código de Tránsito en Colombia. 6:17 minutos. Escándalo que sacude al batallón Cacica Gaitana de Neiva por fiestas, incluso abusos. La disciplina y estrategia militar parecieron quedar al lado en el año 2024 en el batallón de apoyo y servicios para el combate número 9 Cacica Gaitana. Un informe reservado del ejército, revelado por Revista Semana, dejó ver cómo oficiales, suboficiales y soldados se vieron envueltos en un ambiente de fiesta, licor, sexo y hasta violencia intrafamiliar. Conocimos que el entonces comandante del batallón, un teniente coronel, fue retirado de la institución. Abro comillas. Se ordenaron y adelantaron misiones de trabajo en cuyo marco se dispuso la adopción de acciones administrativas, disciplinarias y penales, así como la puesta en conocimiento de los derechos ante las autoridades competentes. Estas investigaciones permanecen activas. 6:18. Atención, noticias del departamento del Huila y Neiva, se lo contamos al comenzar el día. Temprano es más bacano. Continúan los incendios forestales en el departamento del Tolima. El gobierno nacional, a través del Ministerio de Medio Ambiente, ha informado que no se han sofocado al 100% las llamas en el departamento del Tolima. El presidente de la República, Abelardo de la Estrella, en su alocución presidencial, anunció ayudas para los campesinos afectados en el departamento del Tolima por las afectaciones de los incendios. Dijo, subsidios serán entregados para remodelar y restablecer las casas afectadas, cultivos. De hecho, se va a entregar en insumos ayuda económica. 6:19. Las noticias se las contamos al comenzar el día a través de Olímpica se metió.
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0: ¡Olímpica! Ya les voy a contar qué fue lo que pasó en Cali, en el partido del Deportivo Cali. Por ahora hablemos de deporte local. Sí, señores. El Club Barcinos brilló en la Copa Latinoamericana de World Bike. Estoy hablando del Club Barcinos de Neiva. Dejó en alto el nombre de Colombia, del departamento y de la capital luego de su intervención en la Copa Latinoamericana de World Bike, que es bicicleta de equilibrio, celebrada en el municipio de San Ramón, Perú. Gael Chala, de Campo Alegre, se coronó campeón en la categoría de 3 años masculino. 7 pequeños deportistas del Club Barcinos de Neiva participaron en el Latinoamericano de World Bike, celebrado en San Ramón, Perú, que es como la puerta de oro de la Amazonía peruana. Reunió cerca de 120 competidores de Perú, Ecuador y Colombia. En la categoría de 2 años, el niño Thiago Sanabria tuvo la actuación memorable. Llegó a la final, ocupó el 6º lugar y pese a varias caídas demostró una gran resiliencia al levantarse una y otra vez. En la categoría de 3 años participaron 4 niños del club. Derek Quiroga, Gael Chala, Joel Bedoya y Joaquín Cortés. 2 de ellos alcanzaron la semifinal y 2 llegaron a la final, siendo Gael Chala quien se coronó como campeón. Bien, bravo. En la categoría de 4 años, los representantes fueron Liam Rey, Thiago Vargas. Liam Rey llegó a semifinales, donde sufrió una caída en un incidente con corredores ecuatorianos que le impidió avanzar. Sin embargo, Thiago Vargas logró llegar a la final y se adjudicó también el campeonato, superado por deportistas de Perú y de Ecuador. Bien. Muy bien por los barcinos. Esos barcinos están volando, ¿yo? Bueno, les recuerdo, este campeonato fue en el Perú. Allá fue que se jugó. Ahora sí, les voy a hablar de lo que pasó con el Deportivo Cali. No, mano. Estamos pero mal. De mal en peor. Vuelve y juega. ¿Se acuerdan que hace 8 días fue entre América y Santa Fe? Desmanes totales. Esta vez, Deportivo Cali-Bucaramanga fue el partido que dejó un amargo sabor de boca. Justo cuando el encuentro iba ya a acabar y por una acción de pena máxima todo se descontroló y nuevamente llegaron los hechos violentos. La jornada del domingo en la Liga Betplay no terminó de la mejor manera. En el último compromiso del día, el Deportivo Cali recibió al Bucaramanga en su estadio, en un compromiso clave para escalar puestos en la tabla de posiciones. El partido lo iba ganando el conjunto visitante, o sea, Bucaramanga, 0-1. Gracias a la anotación de José García sobre el minuto 72. Sin embargo, ya finalizando el encuentro, incluso cuando ya se había cumplido el tiempo de reposición, el árbitro dejó jugar y al final cobró un penalti a favor de los locales. Ahí fue cuando comenzó Cristo a padecer, ¿oyó? La pena máxima la cobró Leiser Chavarro, convirtiendo el gol que significó el empate del equipo azucarero. Pues bien, después de esto, papá, la cosa se compuso, ¿oyó? Se pone buena. Debido a la situación que afectó directamente al Bucaramanga, el técnico del cuadro Leopardo, Pablo Peirano, dijo, se metió al terreno de juego a cuestionar al capitán del Cali, a Gustavo Cuellar, y eso pues desató la furia, no únicamente de sus compañeros, sino también del público asistente. se metieron al campo, hubo rafi-rafi, patada va, patada viene. No, esa vaina se complicó, mano. Se metieron los hinchas a la cancha y terminó eso vuelto un arroz con mango. No, ¿qué estamos haciendo, hombre, el fútbol colombiano? ¿Qué está pasando? El hecho ocurrió en el estadio de Palmira, porque ya no están jugando en Cali. Están jugando en Palmira debido, pues, al terremoto. ¡Ay, Dios mío! Ahí les cuento. Eso pasó el fin de semana. Jaguares empató con el América a 2 goles. Junior también empató con Santa Fe a 1 gol. Atlético Nacional venció 5-1 a la Alianza. Águilas Doradas empató con el Boyacá Chicó 2-2. Medellín le ganó 2-1 a Llaneros. Millonarios empató con Internacional de Bogotá 0-0. El Deportivo Cali, que fue el partido del cual acabo de hablar, quedó 1-1. Y se formó el zaperoco después de ese empate. El Pasto jugará hoy frente al Pereira. Será a las 6 de la tarde. El Tolima también lo hará frente al Cúcuta Deportivo hoy a las 8 de la noche en la ciudad de Ibagué. Y Fortaleza jugará frente a Once Caldas a las 8 de la noche. Partidos por la fecha número 7 del torneo colombiano. 6:23 minutos. ¿Cómo la vio, mono Cuco? Se agarró el técnico, se metieron los hinchas. No, mano. No, sí, eso. Se volvió un arroz con mango esa vaina. ¡Ve! Aquí está el mono Cuco.
3: Basile de ser llegado, pero firme. De mono Cuco.
0: No. Eso ocurrió en el estadio del Deportivo Cali. Tremendo, tremendo.
3: ¿Cuál es el colmo de la mujer de caucho?
0: ¿Cómo?
3: Ahí está. De la mujer elástica. Elastic girl. ¿Cuál es el colmo de la mujer de caucho?
0: ¿El colmo de la mujer de caucho? No, papá. No sé. ¿Cuál es?
3: Que use el liguero.
0: No. Oh. 6 de la mañana, 24 minutos. Buenos días, 6:24. Hoy es lunes. Es 31 de agosto. 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
1: A las 6 de la mañana, 28 minutos, te contamos que mañana es septiembre. Que mañana comienza la programación de fin de año de Olímpica. ¿Quién lo creyera, eh? ¿Qué hace que estábamos diciendo feliz año? ¿Qué hace que estábamos diciendo San Pedro? Y ahora ya falta poco para decirles desde septiembre. Hermano, este año va corriendo súper rápido.
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1: ¡Se metió! ¡Calla! Falta poco. Saludo por aquí para Liliana. Es que no escriben bien. Creo que la misma oyente de siempre, la voy a marcar de una vez para no tener el problema. ¿O ella se llama Liana o Liliana? ¿Cómo se llama? Liana, Liliana. Ay, Dios santo. Buenos días.
5: Charlie, buenos días. Desde las 5 de la mañana ando escuchando Olímpica Estéreo.
1: Está bueno eso.
5: Y desde septiembre, se siente que viene diciembre.
1: Sí,
5: un saludo
1: señor.
5: Especial para el señor César Ospitia Castellana en el barrio Alberto Galindo. De su hijo Daniel Ospitio, desde Lima, Perú. Fuerte abrazo. Dios los bendiga.
1: Igualmente, mi hermano.
5: Olímpica Estéreo.
1: ¡Se metió! Hoy está de cumpleaños para saludar a Jonathan Daza. Está cumpliendo un año más de vida, Jonathan. Un saludo de parte de su esposa, de parte de Irma Peña. Le desea felicidades a Jonathan Daza. Está cumpliendo un año más de vida. Dice que el Señor me le bendiga mucho, que me le colme de bendiciones toda su vida. Happy birthday to you. También saludamos hoy en el día de su cumpleaños a Luis Alberto Espina. Espina. ¿Tú no has escuchado ese apellido? Espina. No, hasta ahora lo escucho. Luis Alberto Espina. Espina Ríos. O será Ospina. De parte de su mamita, de sus hermanas, de la sobrina. De parte de la abuela desde Villavicencio. Que se encuentre bien, que está cumpliendo 24 años. 24, 24. Saludo de parte de toda su familia. ¿Me confirma si es Espina o Luis Alberto Ospina? ¿Vale? Yo creo que es Ospina.
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1: Cumpleaños para Cielo Perdomo. Felicidades en Neiva, Cielo Perdomo, de parte de todos sus amigos, familia y también de la familia más grande de Colombia. La familia Olímpica se metió. 6:30 minutos.
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1: Noticias a esta hora de la mañana. Todo se lo contamos aquí en Olímpica Estéreo. Hombre, hay un escándalo que sacude al batallón por fiestas, por denuncias de acoso. El hecho ocurrió por allá en el año 2024. La novena brigada se pronunció a través de su cuenta del Ejército Nacional en la red social de X sobre las presuntas irregularidades disciplinarias cometidas por oficiales y suboficiales, también soldados del batallón de apoyo de servicio número 9, Cacica Gaitana, ubicada en la sede del cantón militar. Las revelaciones que pondrían en evidencia como oficiales, suboficiales y soldados se dieron envueltos en un ambiente de indisciplina que iría desde fiestas, licor, sexo hasta violencia intrafamiliar. Fueron hechas ayer por la revista Semana al conocer la misión de trabajo número 02-2025. El documento recoge declaraciones de mujeres uniformadas que describen un panorama de desorden dentro y fuera de la instalación militar. Un cabo tercero relató, abro comillas, el coronel mantenía tomando con los cuadros y soldados del batallón en la casa de él o en lugares públicos, en oficinas y eventos. Cierro comillas. Otro testimonio reveló la existencia de un supuesto catálogo de soldados en el que se organizaban encuentros en moteles y discotecas. Abro comillas. Las soldados tenían relaciones amorosas con los cuadros. Hay fotos con las soldados en moteles. No se tomaban acciones porque mi coronel tenía cuento amoroso con la soldado, se lee en ese informe. Las denuncias también apuntan a un capitán que, aprovechando su posición de mando, habría exigido favores sexuales a cambio de permisos. El mismo oficial protagonizó episodios de violencia intrafamiliar con su esposa dentro del cantón, hechos que fueron presenciados por los uniformados. Este informe fue presentado por la revista Semana el día de ayer y hoy es publicado por el diario La Nación en Neiva. 6:33 minutos.
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1: Bueno, Cuco. ¿Dónde estaba, mano? Lo estaba llamando. Aquí llega el mono Cuco.
7: Vacile de Sonia Garrao, vivo firme el mono Cuco.
1: No se me pierda, mono Cuco, porque vea, casi me coge usted con los calzones abajo, mano.
7: Ay, ay. Mamá, en el colegio me están diciendo gay. Oh. Me dicen gay, mamita. Y dice, ay, ¿usted por qué no les pega? Ay, que son más lindos.
1: Mamá, mamá. Entre la ropa que bailó. 633, buenos días. 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

0: 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Estamos a tan solo un día. ¡Un día de que llegue septiembre! Estamos pendientes de todo, papi. Porque mañana arrancamos una de las temporadas más importantes para Olímpica Estéreo y también para Colombia. Algunos no están muy de acuerdo, dicen, no, van a acabar el año rápido. Pero vea, si usted le echa cabeza al tema, esos 4 meses se pasan volando. ¿Y qué hacemos acá? Desde ya decirles que, ojo, guarde platica para el estreno, guarde platica para los juguetes. Hombre, que no le coja el mes de noviembre o diciembre diciéndome, ah, no ahorré. No, ya, ¿a quién le pido prestado? Porque uno comienza así, ¿no? ¿A quién le pido prestado? ¿Qué empeño? ¿Será que me gano la rifa? ¡Ay, señor! Hágalo desde septiembre, hermano. Mire, hágalo desde septiembre. No deje para mañana lo que pueda hacer hoy. Ahí le recomiendo. Son las 6 de la mañana 48. Hoy es día de cumpleaños. Tengo por acá un saludo de cumpleaños. Voy a leerlo de una vez. Porque me han insistido mucho con el saludo. Buenos días, Olímpica Estéreo.
1: Charlie. Ah. Para enviar un saludo muy especial para mi hija Angie Tatiana Cárdenas por motivo de cumplir un año más de vida. Ella labora en la empresa Alcanos del Huila. Va. Un saludo muy especial, es la mejor hija del mundo.
0: Felicidades para ella en su día. ¿Quién más?
2: Buenos días, ¿cómo está? Amaneció la Olímpica para saludar a Pablo Perdomo del municipio de Campo Alegre, que está cumpliendo años hoy.
0: ¿Listo?
2: Y aparte de su esposa María Eugenia Camelo, sus hijos Oscar Eduardo Perdomo y Juan Pablo Perdomo y los nietos, de parte de los nietos. Oye, más tarde, por favor.
0: Felicidades para él en su día. Hoy también está de cumpleaños Mayra Alejandra Cabrera Argüello. Mayra Alejandra Cabrera Argüello. Que cumpla muchos años más, que la queremos mucho. Papito Dios la bendiga. Dice mamita María, me la bendigan siempre, me la protejan y me la guíen. Feliz cumpleaños para ella. Mayra Alejandra Cabrera. Hoy está celebrando un año más de vida, de parte de Olímpica se metió también. ¡Un saludo! ¡Hola! ¡Buenos días, buenos días, buenos días, buenos días, buenos días! 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Temprano es más bacano. Buenos días, saludos desde Multiarepas Rivera. La familia Pastrana está en sintonía, al igual que Emilce, desde Galicia, España. Joder. Buenos días, Olímpica Estéreo. Hola.
3: Charlie.
0: ¿Qué tal?
3: Mañana. Esperando mañana.
0: ¿Mañana qué?
3: Escucha, Olímpica Estéreo. Se metió.
0: Hoy es 31, oído, 31. 31 de agosto es el día de los afrodescendientes. Se conmemora por la Organización de las Naciones Unidas desde el año 2021 para reconocer la contribución a la diáspora africana y promover así los derechos de la justicia racial. También es el Día Mundial de la Obstetricia y de la Mujer Embarazada. ¿Sí? Hoy es el Día de las Embarazaditas, vea pues. Es una fecha dedicada a honrar la labor de los obstetras y a cuidar la salud de las mujeres durante el embarazo y el parto. Un día como hoy también nació hace 38 años David Ospina, arquero colombiano de la Selección Colombia de Fútbol. David Ospina celebra hoy 38 años de vida, 31 de agosto. ¿Qué más les puedo contar? Que es el día 243 del año, que faltan 122 para acabar el 2026. Es el quinto lunes del mes, quinto lunes y último de este mes de agosto. Y mañana es septiembre. Eso está bueno, ¿no? Se calienta el ambiente y todo el mundo dice, ¿qué? Yo sé por qué le digo. Atención, noticia que usted debe conocer antes de salir de casa. El gobierno nacional, a través de Prosperidad Social, ha anunciado el pago de adulto mayor. El gobierno de la República garantizó 639.643 millones para el subsidio de Colombia Mayor en el séptimo ciclo. El gobierno nacional anunció que consiguió los recursos para garantizar el séptimo ciclo de pagos de Colombia Mayor con una inversión alrededor de los 639 mil millones de pesos. Serán cerca de 3 millones de adultos mayores que van a recibir la transferencia correspondiente a este ciclo, que es el ciclo número 7. Cada beneficiario va a recibir 230 mil pesos, de acuerdo con el monto vigente del programa. Los pagos van a comenzar a partir del 3 de septiembre, oído. Los pagos van a comenzar desde el 3 de septiembre y se van a extender hasta el día 13 de septiembre. A través de los operadores autorizados, así como usted ya ha cobrado anteriormente, así mismo se va a seguir pagando el monto de adulto mayor. Repito la fecha, septiembre 3 hasta septiembre 13. El gobierno señaló que estos recursos fueron garantizados mediante ajustes y optimización del presupuesto general de la nación. Se lo contamos aquí en Olímpica. Temprano es más bacano. 6:52. ¡Hola, Cuco! Aquí está el más... ¿Ya? ¿Sí le llega subsidio o no? De adulto mayor. ¿No? Bueno, Cuco, en Olímpica, no, era un chiste. Este hermano se aguantó una patada en la cara, ¿no? Le digo.
4: Vacile, desorden, agarrapismo, firme, firmation, hermano Cuco.
0: ¿Qué fue?
4: Y ahora a las viejas se les mete un tema, ¿vale?
0: ¿Por qué?
4: Ahora a las viejas, un solo tema se les mete. Llega y me dice que, ay, mono Cuco, tú no eres mi tipo. Y yo dije, bueno, ¿vamos a tener una relación o te voy a donar sangre? ¿Cómo es la banda? Este también, que no soy tú.
0: Sí. Muy buenos días, 6:53, aquí está Esteban Tafur. Anoche se lució en la celebración del Día del Tendero. Me gusta beber.

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1: 6:56 de la mañana, buenos días con Temprano Es Más Bacano. El departamento del Tolima nos sintonizan a esta hora para mis amigos de Natagaima. ¿Qué más? ¿Cómo vamos? La temperatura en Neiva es de 25 grados a esta hora. Está haciendo un clima sabroso, ¿yo? Esperamos una máxima para hoy de 34. Eso es lo que dice el pronóstico de IDEAM. Será un día bastante caluroso. Lluvias no se ven por ningún lado. Cielo parcialmente nublado. Ya el sol comienza a verse por el horizonte. De hecho, en la mañana van a haber algunas nubes así en el firmamento, pero nada que temer, ¿yo? En la tarde sí tendremos temperatura de 34. ¡Upa! 34 grados. Aunque con la humedad subiría a 35. Será un día caliente. Ráfagas de viento de 7 kilómetros por hora. El viento sopla en sentido norte, así que prepárese para un amanecer de mucho sol y va a atardecer a eso de las 6 y 7 de la tarde. A esa hora va a comenzar a caer la noche, según el pronóstico. En la noche de hoy no se prevén lluvias. Así que, papi, prepare agüita en la nevera porque hoy va a estar un día caluroso. Caliente. ¡Ay, Dios mío, Dios mío! Son las 6:57 en Temprano Es Más Bacano. ¡Hola! Buenos días, ¿con quién hablamos, Olímpica?
2: Buenos días, familia Olímpica.
1: ¿Qué más?
2: Para pedir una felicitación de cumpleaños.
1: ¿Para quién?
2: Víctor Alfonso Huépez, por favor, que está cumpliendo años hoy, que cumpla muchos más.
1: Saludos.
2: Muchas gracias.
1: Para Víctor Alfonso Huepe. Dice, hola, saludos, contando las horas para que llegue septiembre, porque desde ahí ya se siente que viene diciembre. Hola, saludos de cumpleaños para María José García. Hoy también está celebrando un año más de vida. El saludo es de parte también de los familiares y de Olímpica Estéreo. Feliz cumpleaños, María José García. Hola, buenos días, Olímpica.
3: Charlie, buenos días, buenos días.
1: ¿Qué más?
3: Ya se sabe que en septiembre se siente que viene Olímpica. ¡Se metió!
1: ¡Aguanta, aguanta, aguanta! Saludo para Lucho. Dice, hola, yo escucho Olímpica. Luis Alberto Álvarez en el barrio Panorama. Sintonizado con la emisora del primer lugar. ¡Olímpica se metió! ¿Dónde están por acá? ¿Me reportan sintonía? Desde Galicia, Galicia, España. Venga. Un saludo para todos los colombianos que están por fuera del país. No importa el país donde se encuentren. Ecuador, Argentina, Brasil, Chile. Si está en los Estados Unidos, en México, en Panamá. Si se encuentra en España. Un abrazo desde Colombia, desde Neiva, Huila. Hola.
4: A mí me gusta que llegue septiembre porque es que yo cumplo años.
1: ¿Ah, sí?
4: Todo septiembre mantiene feliz de diciembre, entonces pues ese es mi día.
1: Va, va.
4: Septiembre, llegan mis cumpleaños.
1: El mes del cumple, está bueno eso, ¿ah? Hola, saludos para Saray Xiomara Orjuela. Hoy cumple 14 años de vida de parte de toda su familia. Felicidades para Sara Isiomara Orjuela Perdomo, que cumpla muchos años más. También son los deseos de la familia más grande de Colombia.
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1: Atención, el gobierno ha anunciado el pago de adulto mayor en el séptimo ciclo. Los pagos se van a efectuar desde el 3 de septiembre hasta el 13. Así lo anunció Prosperidad Social. El monto será de 230 mil pesos. Olímpica. Nueva madrugada de terror en Algeciras. Explotó artefacto contra una farmacia. Una nueva madrugada de zozobra se vivió este lunes en Algeciras, Huila, luego de que un artefacto explosivo fuera detonado contra la fachada de una farmacia ubicada en el casco urbano de este municipio. La explosión generó alarma entre los habitantes y dejó daños materiales en el establecimiento comercial. Por fortuna, de manera preliminar, no se han reportado personas lesionadas. Olímpica. Escándalo sacude al batallón Cacica Gaitana de Neiva. Fiestas y denuncias de acoso. Atención. La disciplina y estrategia militar parecieron quedar a un lado en el año 2024 en el batallón de apoyo y servicios para el combate número 9, Cacica Gaitana. Un informe reservado del ejército, revelado por la revista Semana, dejó ver cómo oficiales, suboficiales y soldados se vieron envueltos en un ambiente de fiesta, licor, sexo y hasta violencia intrafamiliar. ¡Olímpica! Atención, que fue condenada a auxiliar de enfermería que administró medicamento equivocado a un paciente en Neiva y le causó la muerte. La Corte Suprema de Justicia concluyó que la mujer incurrió en una infracción al deber objetivo de cuidado al suministrar por vía intravenosa un medicamento diferente al ordenado. Así lo dijo la Corte Suprema de Justicia, que confirmó la condena contra Jamie Viviana Castillo Tafur, técnica en enfermería, por el delito de homicidio culposo, luego de establecer que las pruebas del proceso permitieron determinar, más allá de toda duda razonable, que administró lidocaína por vía intravenosa al señor Eliseo Triana Rodríguez, cuando el medicamento ordenado por el médico era, hidrocortisona, hecho que le causó la muerte. Son las 7 de la mañana, un minuto en Temprano es Más Bacano, más noticias del día. Atención, oncólogo huilense deberá responder ahora por la muerte de un menor. La Fiscalía General de la Nación imputará este miércoles 2 de septiembre al médico oncólogo huilense Nelson Ramírez Plazas por el caso del niño hemofólico Kevin Acosta, quien murió luego de caer de una bicicleta en el municipio de Palestina. El galeno atendió al menor como médico particular en enero pasado, aunque su defensa alega su inocencia, el ente acusador señala presunto delito de homicidio culposo. Temprano es más bacano. 7 de la mañana, 2 minutos en Temprano es más bacano. 7:02 y es momento de escuchar al más, al mejor, al Monocuco. Oiga, ¿ya se desocupó, señor? Monocuco, hágale.
5: Vacile, de suerte que rompimos firme, Monocuco, ¿eh?
1: ¿Qué?
5: Missy Mora.
1: ¡Ay, saludos le mandó! Saludos.
5: ¡Missy Moration!
1: Sí, señor.
5: Te voy a decir una cosa, mi llave. Tú no tienes que darle una buena impresión a nadie. Porque tú no eres una impresora.
1: No. Señores, 7:02 minutos. ¡Ay, Dios mío!

0: Buenos días. Good morning. Buenos días, buenos días, buenos días, buenos días. Hola, Olímpica Estéreo.
1: Buenos días, buenos días, buenos días, buenos días, amigo. Charlie, ¿todo bien o qué? ¿Cómo va la vuelta por allá? ¿Cómo está todo? ¿Cómo está?
0: Calor rico, calor.
1: No, con calorcito, qué rico.
0: Ah, sí.
1: Aquí en Canadá ya comenzó el frío un poquito. Salud, los quiero mucho. Un abrazo a todos mis amigos, familiares opitenses. Que Dios los bendiga. Esperando diciembre porque es mi cumpleaños. Rico, rico, chévere, chévere. Ahí desde Canadá se escucha Olímpica Estéreo. Carlos Chávez, chao, chao.
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2: Buenos días, Olímpica Estéreo. Charlie, buenos días. Desde septiembre se siente que viene diciembre. Acá reportando sintonía desde el municipio de La Plata, Adrián Exero, Olímpica Estéreo. ¡Se metió!
0: Desde La Plata, Huila, escuchando Olímpica. Mildred dice, hola muchachos, buenos días. Igualmente para usted, para Cielo Perdomo, también un abrazo. Emilce Ordóñez nos escribe, dice, muchachos, esperando que llegue septiembre. Amor, ya, mañana es primero. Hoy 31, pareciera que fuese una fecha súper importante como para decir ya feliz año, ¿no? Ya falta poco, falta poco. Buenos días para Ramiro. Ramiro me dice, muchachos, ¿todavía están recibiendo ayudas para los damnificados del terremoto?
3: ¿La sí, respuesta? Señor. Sí, señor don Ramiro. Bienvenido, traiga los que acá los estamos recepcionando para llevarlos a el Banco de Alimentos.
0: Me pregunta por los horarios, Camilo. ¿A qué horas puedo acercarme?
3: Antes de 12, después de 2 y antes de 5.
0: Listo. O sea, horario de oficina.
3: Sí, señor.
0: De 8 a 12 y de 2 a 5. Dice, muchachos, saludo desde Logística Automotriz. Escuchando Olímpica, se metió. Buenos días para Mara Patricia Longas también. Ella es una fiel seguidora, Camilo. María Patricia Longas vive en el barrio María Paula. Torres de María Paula, al sur de Neiva. Un saludo para usted, mi amor. Buenos días. Me preguntan de nuevo, ¿cuándo pagan el adulto mayor? La respuesta la tengo a la mano. Mañana, Camilo, en el mes de septiembre comenzaría entonces el ciclo número 7 de pagos de adulto mayor, 230 mil pesos. Mire, hay dudas acerca del cambio del RUI. ¿Se acuerda que se cambió los puntajes?
3: Sí, señor, claro que sí.
0: Todavía no cambia. El gobierno ha dicho que va a dar 3 meses de gracia, 3 meses, para que se puedan revisar algunos datos dentro del nuevo RUI. Y hayan los cambios que haya que aplicar. Por ahora va a seguir igual. Si usted está en el grupo A5, B4, así va a quedar hasta el próximo mes de noviembre. ¿Cuánto van a pagar? 230 mil pesos. Eso vale el subsidio, 230 mil pesos, de acuerdo con el monto vigente de este programa. Se comenzará a pagar, Camilo, desde el 3 de septiembre hasta el día 13 de septiembre.
3: Ok.
0: Como se ha venido haciendo todos esos meses. Si es a través de transferencia o si es a través de punto de pago autorizado. Ya inició el ciclo número 7 del adulto mayor. Temprano en la mañana. 7-9 minutos.
3: Charlie, tremenda polémica. La frase del día, ¿sabe cuál es?
0: ¿Cuál?
3: Que viva Cristo Rey. Es la frase del día. En tendencia en X, o sea, Twitter, X. En Instagram, en los buscadores como Google, es la frase tendencia del día, que viva Cristo Rey.
0: Camilo, la constitución política de nuestro país advierte que hay libertad de culto en Colombia. Toda persona es libre de profesar su religión, incluso ninguna. Ser ateo, no importa. Colombia protege ese derecho. Y el presidente Abelardo de las Priella, a través de alocución presidencial, se disculpó con aquellos que tal vez se sintieron ofendidos por lo que pasó el día de la posesión, ¿se acuerda?
3: Ok, sí. ¿Por qué tuvo que hacer esta alocución, Charlie?
0: Porque hubo un fallo, entonces el hombre dijo, bueno, respeto todo lo que tiene que ver con los fallos de tutela, anoche a través de la Televisión Nacional en su alocución. Esto fue lo que dijo, escuchemos.
4: Y dando cumplimiento al fallo de tutela proferido el 26 de agosto de 2026 por el juzgado quinto laboral del circuito de Bogotá, me permito señalar que la ceremonia de transmisión de mando correspondió a un punto del orden del día de la sesión conjunta del Honorable Congreso de la República aprobado el pasado 7 de agosto, el día que me posesioné. La elaboración del orden del día corresponde a una de las facultades de las mesas directivas de esa honorable corporación e incluyó un punto denominado invocación. Aunque me identifico como creyente, soy católico, Respeto la separación entre la Iglesia y el Estado y garantizaré, en el marco de mis funciones, las libertades y los derechos de todos los colombianos sin ningún distingo, incluida la libertad de profesar cualquier religión o de no profesar ninguna. Así como la Constitución ampara mi derecho a profesar libremente la mía y a hacerlo de manera pública y privada. Si este acto pudo generar incomodidad o si ofendió a alguna persona, en mi condición de jefe de Estado ofrezco excusas por ello.
3: Pero no dejó la última parte, Charlie.
0: Ah, ¿quieres escuchar la palabra?
3: Claro, pues es la frase del día.
4: El fallo de tu...
0: Ok, se la voy a dejar por acá. Camilo, dame un segundito, por favor.
4: Piano, que su presidente hoy más que nunca está firme por la patria y que viva Cristo Rey. Que Dios bendiga Colombia.
3: Polémica, hasta el momento la oposición está pidiendo réplica. Tienen derecho a 3 réplicas al año con respecto a alocuciones y utilizar espacios televisivos de radio y digitales por donde se haya emitido el mensaje en vivo y en directo. Están pidiendo réplica sobre este tema. ¿Cumplió o no cumplió? Dijo un amigo, ¿se te quitó o no se te quitó la falla? ¿Cumplió o no cumplió con el fallo?
0: Sí y no. ¿Reconoce que hay un fallo de tutela?
3: Sí, señor.
0: Lo reconoce. Pero
3: y que el
0: dice,
3: fallo decía que tenía que...
0: retractarse, sí, tenía que decirlo.
3: O pedir excusas.
0: Pero también dejó claro que tiene un derecho constitucional.
3: Sí.
0: Que dice, yo puedo profesar la religión que yo quiera.
3: Sí.
0: Privada o
3: porque también me ampara lo mismo que está peleando el fallo.
0: Sí, entonces, sí y no.
3: O sea, me ampara como ser humano.
0: Claro, Camilo, usted es libre de profesar la religión que quiera. Usted sea musulmán, budista, católico, cristiano, evangélico, cualquiera.
3: Ahora se la quieren montar por haber dicho que iba Cristo Rey. Pero es que yo no... Obviamente entendemos por qué lo hacen. Sabemos cuál es el contexto de socavar cualquier cosa que diga el presidente. Pues para eso se llama oposición, ¿no? De buscarle... Pero en este sentido, Charlie, si alguien se para en una canción a decir que prefiere tener sexo que hablar con Dios, pues de hecho hay muchos que la cantan y quienes están en contra de ellos. O sea, hay libertad de culto. Tan así que en Colombia hay iglesias satánicas. Porque hay libertad de culto. No pueden quitarle como la libertad que ellos tienen de abrir su iglesia, así sea satánica.
0: Era lo que hablábamos la semana anterior con el tema de la clase de religión, ¿se acuerda?
3: Sí, señor, sí, señor.
0: Que el gobierno decía que no iba a quitar la materia como tal, pero que amparaba el derecho a usted ser libre de culto.
3: Claro, el que no quiera entrar a la clase o no pueda, deberá enviar su documentación que acredite el colegio el por qué no quiere estar.
0: Claro.
3: El debate se enciende hoy en redes. Pues yo no sé, Charo.
0: ¿No?
3: Es que
0: es como
3: no,
0: todo, Camilo.
3: No, no voy a opinar sobre el tema porque la gente conoce mi postura en cuanto a mi fe. Y aquí en Olímpica Estéreo hacemos un devocional en la mañana, todo el tiempo hablamos de fe, pero no somos el Estado.
0: Eso es como todo. Vea, si a usted le gusta el vallenato, hay gente que no le gusta. Si a usted le gusta el reggaetón, hay personas que no le gusta el reggaetón.
3: Bueno, la oposición dirá, ¿y por qué le gusta el vallenato al presidente? No tiene que gustarle, un mandatario no puede hablar de música.
0: Sí, o sea,
3: por eso se llama oposición.
0: Claro, y es libre en Colombia. Usted puede hacer oposición, puede hacer réplica a las decisiones. Sí,
3: y tienen derecho 3 al año, ¿no?
0: Sí, señor,
3: bueno,
0: tienen
3: 3 al año. En minutico vamos a preguntar a los oyentes qué opinan al respecto. 7:15 a.m, ya venimos con nuestro invitado en la mañana. Está con nosotros el señor alcalde de la ciudad. Ya venimos en minutos con nuestro alcalde para hablar de varios temas importantes para la ciudad de Neiva. Así que vaya preparando sus preguntas y también tenemos espacio para todos los oyentes.
0: ¡Mono Cuco!
3: ¡Chali!
0: ¿Usted profesa alguna religión en especial?
3: Claro, Chali.
0: Bien, me gusta.
3: Obvio, yo creo en Dios. ¿Tú no crees?
0: Yo
3: creo
0: claro
3: en
0: que
3: Dios.
0: Sí, yo también creo
3: hay
0: en Dios.
3: Hay gente que no cree en Dios y está bien, se le respeta. O sea,
0: está bien, sí, está bien.
3: No seremos vecinos en el más allá, pero está bien, o sea.
0: No hay lío. Cada cual es libre de creer en lo que quiera.
3: Vale, ya que un man le hizo una señora, yo no creo en Dios. La señora, ¿por qué? Mi caballero, la señora trabaja en la peluquería.
0: Ajá.
3: La señora va a la peluquería, ¿no? Entonces.
0: Ya.
3: Está un peluquero y el peluquero le dice, yo no creo en Dios, a mí no me hable de eso. Y dice, ¿pero por qué? Tú vives toda la maldad que hay en el mundo, todas las muertes y todos esos derrumbes, deslizamientos y qué, yo no creo en Dios. La señora dice, bueno, está bien.
5: la señora sale a la calle y se encuentra un tipo pidiendo plata, pero sí, tiene un mechero. Y el man le entra y dice, le dice, señor, ¿sabe que yo no creo en los peluqueros, en los estilistas? Yo no creo, no existen. O sea, ¿cómo le ocurre? O sea, aquí estoy yo. O sea, pero yo salí y ahorita ya hay un mechudo todo con ese pelo dejado.
0: Y nada.
5: Con esa vaina, como tiene ese greñero. Si está así es porque no existen peluqueros. Y dice, pero es que yo estoy aquí, si él no viene, yo... ¡Ah! ¡Lo mismo! ¡Alto!
0: 7 de la mañana, 18 minutos. Vaya.

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5: ¡Ay, Dios mío! ¡Ya huele! ¡Se siente! El ambiente es diferente. ¿Se ha dado cuenta, Camilo, que este 31 de agosto es súper diferente?
6: Amigo, y es que ya lo sabemos. Ya comienza la recta final. Nos vamos en rumbo derechito hacia el fin de año y desde ese...
5: Pero todavía no. No lo diga.
6: Ya, hoy no es permitido. La empresa no lo permite hoy.
5: ¿Sabes qué le puedo decir?
6: ¿Qué le puedo decir?
5: ¡Que falta un día!
6: ¡Ay, Dios mío, santo, santísimo! ¡Falta un día! ¡Solamente un día!
5: De hecho, esta mañana estábamos haciendo como ese intro a lo que sería septiembre, Camilo. Sí. Algunos comenzaron a enviar sus saludos. Ya es que de feliz Navidad, imagínense.
6: No, pues
5: ¿Ah, en serio?
7: Buenos días, señores Olímpica.
5: Hola.
7: Yo no veo cuál es el problema de la religión. Si sí. Todos alabamos al mismo Dios, entonces, ¿cuál es el problema?
6: Bueno, muchas gracias por su opinión. 7:21, 7:21 de la mañana. A esta hora tenemos invitado especial. Le damos la bienvenida al señor alcalde de la ciudad, Germán Casagua.
5: ¡Hey!
6: Señor alcalde Colo, buenos días, bienvenido a Olímpica Estéreo, ¿cómo amanece usted?
8: Muy bien, muy buenos días, gracias a Dios, bendecido y con toda la actitud y siempre con el deseo de seguir recuperando nuestra ciudad. Muy bien, muy contento,
9: un fin de semana muy productivo. Bendecido, la oposición le va a mandar entonces la...
8: Oiga, qué vaina, ¿no?
5: Qué enredo, diría yo.
9: Pasa en la película, pasa en la vida real, pasa en TNT.
8: Tal cual.
6: Suele pasar.
8: Y aquí no es la excepción. Y Neymar, créanme que no es la excepción.
6: Le van a decir, señor alcalde, eso porque.
8: Sí, es verdad. Tal cual. Es complicado. Este tema es bien complicado.
6: Pero igual, cuando uno le. Peor uno sin negar a la fe.
5: Sí, es verdad.
6: No se puede negar la fe. Completamente. Gracias a Dios y Él es el respaldo. Puede que todos digan que no, que malo, que no sé qué, pero el respaldo es Dios.
8: Así es.
6: Hablando de respaldo, señor alcalde, vamos dándole duro a la ciudad. Cuénteme acerca de lo que está pasando en Neiva en este momento. Varios sectores pues ya pueden contar con temas de pavimentación. Sector de Santa Librada, Canaima, La Trinidad, que nos han contado. ¿Cómo van?
8: Muy bien, muy bien. Este fin de semana ya empezamos a hacer nuevas socializaciones de vías que ya se proyectan para empezar pavimentaciones completamente nuevas, de cero. Este fin de semana estuvimos en el barrio Canaima, un barrio pues muy tradicional, de mucho reconocimiento, pero que nos decían los ciudadanos de Canaima que estaban en el completo olvido desde hace muchísimo tiempo y pues obviamente esas vías en pésimo estado. Ya hemos, en nuestro gobierno, hemos pavimentado hasta el momento 3 vías. Ya vamos a empezar con la reposición de alcantarillado de algunas para poder pavimentarlas también. Hay una vía principal de Canaima que está completamente destruida. Son cerca de 300 metros lineales que también vamos a intervenir. Estamos haciendo una intervención muy grande en el barrio Canaima. Hoy vamos a tener las 2 cuadrillas. Hay unas vías que están completamente destruidas.
6: Sí, destapadas completamente.
8: Completamente destapadas, sí, en tierra. Esas vías las estamos interviniendo para hacer pavimentaciones completamente nuevas. Y hay otras vías, pues, que están pavimentadas, pero que ya muestran deterioro. Entonces, hoy vamos a tener las 2 cuadrillas en el barrio Canaima para ir recuperando este sector. Y este fin de semana que viene, pues vamos a hacer ya entrega también ahí en Canaima de un parque hermoso, un parque muy bonito. Yo paso por ahí y la verdad que siente uno satisfacción, siente uno alegría de ver que un parque ahí en Canaima, yo creo que uno de los más grandes que estaba en el completo olvido, abandono.
9: Eso era un tierrero, un reguero de hoja, un fumadero de marihuana.
8: Increíble. Ya uno pasa por la noche, ve familias, ve niños haciendo ejercicio, haciendo deporte, con una iluminación muy bonita porque colocamos de esos postes translúcidos.
6: Ay, no.
8: Entonces se ve muy bonito ese espacio. Vamos a seguir trabajando allá en ese sector en Canaima que estaba muy olvidado y aquí les estamos demostrando a los neivanos que sí se puede recuperar la ciudad de Neiva, que sí se pueden hacer las cosas y no nos vamos a detener. De verdad que muy contenta la gente este fin de semana allá en Canaima porque pues vamos, escuchamos, decimos lo que solucionamos, pero también inmediatamente escuchamos a los ciudadanos para ver qué más queda haciendo falta por solucionar y seguir avanzando. Todos sabemos que pues cuando recibimos la ciudad la recibimos en un estado de abandono total. hemos venido recuperando muchos aspectos. Ya las canchas sintéticas, bueno, ya las recuperamos todas y seguimos con las pavimentaciones. En la Trinidad seguimos pavimentando. El día de ayer domingo a las 5 de la tarde, nos reunimos con toda la comunidad del barrio Villasol, en donde estamos trabajando de la mano con ellos. Ellos nos van a ayudar, van a colocar mano de obra, nosotros vamos a colocar la maquinaria, vamos a colocar el material, el concreto rígido, para seguir mejorando vías en esta ciudad y irla recuperando. Y por supuesto, no permitir que la ciudad, como pasó en gobiernos anteriores, se siga deteriorando cada día más.
6: No, muy duro llegar y como estaba en el olvido, como nadie le metió mano, como la maquinaria amarilla estaba arrumada, pues llegar y decir, vea, esto podía, ya existía el recurso para meterle mano, pero prefería sí, perderse o llevárselo para otros lados. Sí. Si alguien de Caraima está escuchándonos, cuéntenos cómo le fue con el parque 321-6263, cómo van ahora con ese nuevo punto de la ciudad y cómo va el tema de las pavimentaciones. Santa Librada también se le está metiendo mano, pero la Trinidad también está.
8: También.
6: Se le está haciendo la intervención.
8: También la Trinidad no tenía ni una sola vía pavimentada. Hoy ya instalamos sardineles.
6: Sí,
8: estamos,
6: señor,
8: instalando sardineles. Ya los dejaron en el barrio. Ya ahorita sigue el proceso y la instalación de sardineles para seguir con pavimentaciones. No nos vamos a detener.
6: Oyentes en línea 321-612-103.
10: Hola, muy buenos días, alcalde Casagua. Quiero felicitarlo por su gestión en la mejora de todos los pavimentos en la ciudad de Neiva, y especialmente hablo de aquí de Brisas del Sena, el cual también nos ha ayudado bastante y nos dejó un parque también muy muy lindo, con una muy buena iluminación, siempre presente en la seguridad del barrio. Así que pues nada, quiero agradecerle y enviarle un abrazo.
8: En Brisas del Sena también hicimos unas intervenciones muy bonitas y está pendiente también de seguir haciendo otras pavimentaciones allá en Brisas del Sena, también trabajando de la mano con la comunidad. Nos está rindiendo mucho porque estamos trabajando con la comunidad y la comunidad está muy comprometida. Entonces eso nos está ayudando enormemente a pavimentar vías completamente nuevas, que eso es lo que la gente venía pidiendo, porque es que yo entiendo, bueno, mentiras, entiendo no, porque quienes lo entienden perfectamente
6: son, los que son
8: las personas que viven al frente de una calle que está destapada. El sí. Polvadal, el barro, todo eso lo tienen que asumir esas personas. Y de verdad que cuando se pavimenta una vía, le cambia literal, y no estoy exagerando, la vida a todas esas familias.
6: Sí,
8: eso es lo
6: sí,
8: que
6: sí,
8: estamos
6: sí.
8: haciendo. En el Villa Laurel también hicimos un trabajo muy bonito. Nos queda faltando un tramo muy pequeñito, ya la semana pasada estuvo la maquinaria, ya no nos queda sino esta semana mandar el concreto y dejar todas esas vías con las que nos comprometimos, dejarlas al día.
6: Contemos, bueno, oyentes, ya le hago otra pregunta, ¿qué dice la gente? 321-6-12.
11: Cielo Olímpica, muy buenos días, bendiciones para todos, para Charlie, para Jota. Una preguntita para el señor alcalde de Neiva, lo felicito, sí, ha tapado muchos huecos, ha arreglado muchas vías, pero señor alcalde, yo ya sé que eso fue de la administración pasada, ya si se lo robaron, se lo robaron, pero ¿para cuándo la circunvalar entre la carrera 11 y 15, señor alcalde, para cuándo?
8: Ese es un tema que ya jurídicamente se esclareció, entonces vamos a proceder en estas próximas semanas a darle ya solución definitiva a ese tema. Yo ya el oyente sabe y seguramente me ha escuchado decir las razones y los argumentos por los cuales no es que no haya querido, no es que no hayamos tenido material, no es que no tengamos las herramientas para poder haber pavimentado ese tramo sobre la circunvalar. No, había un tema jurídico muy delicado ahí que duramos estos meses, estos años, ya 2 años tratando de buscar la manera de esclarecerlo y que no fuese yo a pagar las consecuencias o pagar los platos rotos, por decirlo de cierta manera, de las decisiones del gobierno anterior. Afortunadamente ya estamos blindados, ya tenemos la tranquilidad de poder solucionar ese tema y que la responsabilidad recaiga en los responsables que del gobierno anterior. Entonces, aquí lo importante para nosotros, como siempre lo he dicho, es solucionar las dificultades. Vamos para adelante, tenemos que progresar, tenemos que sacar y unirnos entre todos, sacar adelante nuestra ciudad. Y eso es lo que estamos haciendo nosotros.
9: Señor alcalde, yo quise hacer una pregunta, así como para que usted no se embale, juguemos a frío, caliente y tibio. O sea, esa, ¿la plata sí la hubo, frío o caliente?
8: No, la plata la hubo y se destinó. Cerca de 16 mil millones de pesos se destinaron para pavimentar 9 tramos viales. Y pues ese tramo
9: se pagó. ¿Se la robaron?
8: Ese tramo
9: frío
8: o caliente. Ese tramo se pagó y la plata no aparece. Entonces yo lo único que hice fue decirle a los entes de control, venga señores, entes de control, aquí está pasando esto, se giraron 16 mil millones de pesos y esta vía no se pavimentó. Yo no quiero ir a tener problemas pavimentando esa vía y
6: no que después me digan,
8: ¿por qué usted destinó otra vez plata para algo que ya se había destinado plata?
6: Sí, señor, es claro. Entonces,
8: yo dejé la claridad, ya tengo la tranquilidad que no voy a tener ese problema para ahorita sí poder entrar a solucionar esa dificultad que tenemos, que igual tampoco es que sea mucho. Ese no es un tramo que estemos hablando que sea un kilómetro.
9: Pero le metieron 16 mil millones, ¿cómo fue?
8: No, son 9 tramos, fueron 9 tramos. Ese es uno de los 9 tramos que se tenían que haber pavimentado y no se pavimentaron, pero ya el oyente la tiene completamente la razón, ya solucionamos el tema, ya tenemos la tranquilidad jurídica para nosotros ahora sí proceder a pavimentar este tramo que tantos dolores de cabeza nos ha generado en la ciudad.
5: ¿Y la platica dónde estamos?
9: Pregunta, ¿no? No sé, alguna en centros de estética, otros en lugares de hamburguesas, otros de restaurantes. Por aquí varios que
5: callemos una platica
9: se puede comer en varios lugares.
6: Señor alcalde, bueno, el adulto mayor hoy día ya cuenta con un lugar que sí vale la pena para ellos, que le han dado prioridad a ese valor tan bonito del adulto mayor. Hay un centro de vida en la Comuna 9, en el barrio Eduardo Santos. Por ahí me di cuenta que le metieron mano.
8: Sí, la Comuna número 9 tenía una infraestructura completamente destruida. Allá se había construido hace como unos 15 años una casa cultural bonita de 2 pisos para la formación, para tener ocupados a nuestros jóvenes. Cuando llegamos, pues no era la excepción, ¿no? Completamente abandonada, inservible, cerrada. Y pues bueno, eso fue lo primero que hicimos, la recuperamos, pero también encontramos en igual condición una casa que en algún tiempo atrás era el punto de encuentro de los adultos mayores del, casi que de la comuna número 9, ahí en Eduardo Santos. Una casa grande, bien ubicada, pero que tristemente la dejaron acabar y se convirtió en la casa, y no estoy exagerando, en la casa del terror. Eso era increíble, el deterioro y el abandono. Ahí dormían habitantes de calle, o sea, una vaina completamente fea. Nos dimos a la tarea de recuperar ese lugar y la satisfacción y la alegría de tener, de poder ver más de 100 adultos mayores haciendo diferentes actividades al mismo tiempo en esa casa, de verdad que eso lo conforta a uno y eso es lo que lo anima a uno a seguir trabajando y evidenciar de que las cosas sí se pueden hacer en esta ciudad. Hoy cualquier habitante de la comuna número 9 pasa por frente a esa casa de Eduardo Santos y se da cuenta de la recuperación que nosotros estamos haciéndole, que nosotros le estamos haciendo a la ciudad. Esto no son promesas, esto no es carreta, son obras reales en donde la gente se está dando cuenta cómo nosotros estamos avanzando en la recuperación de nuestra ciudad con obras como esas, que igual no son obras de gran envergadura, de miles de millones
6: de pesos, pero sí de gran beneficio.
8: Pero de un beneficio social enorme, de un beneficio social muy, muy grande.
6: Sí, hay que decirlo. El beneficio es grandísimo y para aquellos que merecen, que muchos los olvidan, como el adulto mayor y que merecen tener un espacio adecuado. No,
8: la felicidad de los adultos mayores,
6: psicológicamente, Camilo, bien, compartir con otros adultos.
8: Llegamos con nuestros profesionales, con psicólogos.
9: Hay un cupito para Charlie por allá, de pronto.
8: Pues ya, ahí tiene,
9: sí, cupo, ya tiene el cupo, Charlie. Charlie.
5: ¿Qué vamos a hacer allá?
9: El está adulto cupo mayor.
5: Para
9: adulto mayor.
5: ¿La recreación?
8: Él dice que no, él cree que no. No.
5: Una recreación,
9: no, no. Alcalde. Él le da miedo que si va a recrear allá y no lleva camisa que diga que al día lo dejan allá.
6: 7:34 a.m. ¿Cómo vamos en la ciudad en temas de seguridad, señor alcalde?
8: Mejorando, seguimos capturando bandidos que venían haciendo y deshaciendo en esta ciudad. Esta semana vamos a entregarle a la policía 10 motocicletas más para que sigan teniendo herramientas, seguir capturando estos bandidos. La semana pasada entregamos patrullas, fortalecillas. El corregimiento de Fortalecillas no tenía patrulla, esa patrulla ya estaba completamente arrumada. fui hasta allá en una de las camionetas que, de la policía, completamente nueva, que gracias a gestiones ante Ecopetrol se logró dotar a la estación de policía de Fortalecillas con este vehículo que lo estaba pidiendo la comunidad desde hace muchísimo tiempo. Ya solucionamos, ya tenemos lista la patrulla y estas motocicletas que vamos a entregar esta semana para tener listo todo el parque automotor para lo que va a ser el nuevo CAI en la comuna número 2 a la altura de Villa Cecilia. Entonces fortaleciendo nuestra policía, pero también fortaleciendo los grupos sociales, los programas sociales para que nuestros niños tengan actividades que hacer. Nosotros la semana pasada también tuvimos la posibilidad de graduar a 25 jóvenes con unidades productivas, primero en capacitaciones, y una vez terminaron la capacitación con el SENA, que hicimos una articulación en donde les dimos una opción de vida a estos jóvenes para que dejaran el tema de drogadicción, de delincuencia, para que no fuesen a coger este camino. Pues les brindamos opciones, les dijimos, venga, ¿qué quieren hacer? ¿En qué se quieren capacitar? Algunos nos dijeron, venga, nosotros queremos formarnos en barbería, otros en,
6: ay, qué bien,
8: en temas de tecnología, que quieren ser influencers, que quieren ser diseñadores gráficos. Los formamos, les dimos esta formación con el SENA, pero fuera de eso les dimos las herramientas, les dimos la unidad de emprendimiento para que una vez terminada esa capacitación ellos puedan inmediatamente empezar a generar ingresos de manera decente, de manera honrada. Entonces todos estos componentes y todas estas acciones sin duda alguna van encaminadas a recuperar la seguridad de nuestra ciudad.
6: Pues señor alcalde, sabemos que los grupos que estaban o que están alrededor de la ciudad también tienen una gran injerencia sobre todo el tema de extorsiones, microtráfico, y que generan esos círculos o esas cadenas, cordones de violencia y de inseguridad en la ciudad. Pues esperamos mayor intervención. Ustedes, los alcaldes, ya han recibido por parte del gobierno central una guianza y el apoyo, pues, para poder ejecutar estos planes de contención. Entre tanto, comienza a trabajarse el fondo del asunto de la inseguridad en la ciudad.
8: Así es, no nos vamos a detener, sabemos el gran compromiso, vamos a instalar ahora cámaras de seguridad también, seguimos instalando alarmas comunitarias. Estas alarmas comunitarias nos han servido enormemente en los barrios en donde han venido siendo instaladas, en los parques. No nos estamos deteniendo y todas las noches salimos a reunirnos con la comunidad a ver cuáles son las dificultades que tienen para priorizar las dificultades y poder avanzar en la solución, que para nosotros es lo más importante.
6: Señor alcalde, no puedo dejarlo de decir esta pregunta, fotomultas. La semana pasada se habló, se tocó como el tema, se lanzó una propuesta, tal vez creando o buscando opinión, pero ¿qué tan cierto es que va a tramitar temas de fotomultas para la ciudad de Neiva?
8: Digamos que aquí hay una preocupación muy grande y voy a dirigirme a un punto en especial, Camilo. Y es la falta de cultura de la gente con respecto a respetar los semáforos en la ciudad. Esto para nadie es un secreto lo que yo estoy diciendo. Y hemos adelantado campañas cívicas, hemos adelantado campañas culturales, hemos hecho temas con mimos, con gestores culturales en los semáforos para que la gente respete los semáforos y evitemos accidentes. Aquí yo he tenido que venir a hablar de muertes de ciudadanos por la irresponsabilidad de algunas personas que les parece fácil pasarse un semáforo en rojo y no miden las consecuencias. Y hasta cuando no les pasa desafortunadamente los accidentes, es que ahí es donde hasta ahí ese momento es cuando aprenden. De ahí para adelante no se siguen pasando un semáforo en rojo, pero ya después de haberle generado, ocasionado lesiones, inclusive quitarle la vida a otras personas por la irresponsabilidad de pasarse un semáforo en rojo. Entonces lo que hemos venido hablando es, venga, coloquemos sistemas
6: sí,
8: para evitar que los ciudadanos se pasen los semáforos en rojo. Yo no estoy en desacuerdo con eso, ni más faltaba. ¿Qué ciudadano se puede llegar a poner en desacuerdo porque se pasa un semáforo en rojo y es sancionado?
9: Los daltónicos, señor alcalde.
8: Seguramente serán los únicos, porque qué persona que maneja una moto, que maneja un carro, no sabe que cuando está el bombillo en rojo no puede pasar.
6: Tiene que esperar, así es, debe hacerlo.
8: ¿Quién no sabe eso? Entonces el tema es, si ya hemos hecho campañas, si ya hemos hecho cultura, si ya hemos dicho y expresado y repetido algo que ya toda la gente lo sabe, Porque algunas personas me dicen, venga, pero es que hagan campaña. Sí, dígame una sola persona que no sepa que en rojo no se puede pasar un semáforo. Entonces, yo no veo nada malo que existan estos sistemas de sanción para controlar que las personas no se pasen los semáforos en rojos. Yo que no comparto de las fotomultas, que en un 99% me atrevería a decir que esos sistemas en el país los utilizan no para mejorar la movilidad, los utilizan en un muy alto porcentaje, es para un negocio, para un negociado.
6: Sí, señor, la captación de dinero a través de comparendos.
8: Eso la administración a un privado, a un amigo del alcalde, para que se enriquezca por los siguientes 25, 30 años. Entonces utilizan la figura de concesión.
6: Ah, sí, señor.
8: Entonces le entregan eso, y yo no sé, en el país yo no conozco que se implemente este sistema y que esté 100% en manos de la administración municipal. Yo considero que eso perfectamente el 100% se puede administrar y se puede manejar desde la alcaldía de Neiva, desde la Secretaría de Movilidad, y que no tengan que meter manos ahí privados. Pues es que esto es un negocio en donde este sistema aproximadamente vale 500 millones de pesos, son las cotizaciones que nosotros hemos venido haciendo para colocar ese sistema en una intersección vial. Pues hombre, ese es un tema que, qué sé yo, en 2-3 años, con los irresponsables que se pasan los semáforos en rojo,
6: se paga el sistema.
8: Se paga solititico.
9: Lléveme ahí, señor alcalde, yo veré. Yo me paro con una cámara y voy anotando.
8: Entonces lo que estamos haciendo es haciendo todo el análisis y el estudio para que sea directamente la administración municipal la que lo implemente. No tener que llamar a un privado para que se quede con plata y
6: no,
8: que
6: no, solamente porque
8: le interesa es el recaudo y es la plata. No les interesa mejorar la movilidad de la ciudad. Aquí nuestro compromiso verdaderamente es mejorar la movilidad y que haya una cultura vial, que exista una cultura vial. Aquí todos pedimos que se mejore la ciudad, todos pedimos que se mejoren las vías, todos pedimos que se mejoren los parques, que se mejore la seguridad, pero aquí si no tenemos sentido de pertenencia también nosotros por nuestra ciudad, respetando las normas, va a ser muy difícil. Entonces la invitación es a que los ciudadanos pues no tengamos nosotros la necesidad de estarle colocando un policía detrás de a cada ciudadano para que no haga lo que sabe que no puede hacer.
6: ¿Esto será realidad a partir de qué fecha?
8: Nosotros estamos trabajando en esto porque hay unos componentes técnicos y dependemos también, Camilo, del Ministerio de Transporte para la aprobación. Entonces nosotros vamos a decirles allá, venga, esto no lo va a manejar ningún privado. Esto nosotros tenemos la intención de que sea la misma administración.

0: Apenas están llegando funcionarios a los diferentes cargos, a las diferentes direcciones, entonces no sé qué tanto, qué tan rápido vaya a ser ese engranaje de los nuevos funcionarios del nuevo gobierno en los diferentes ministerios, dependencias del gobierno nacional. Pero vuelvo y reitero, ¿qué persona se puede llegar a oponer para ese tema? Que le saquen una multa, una sanción porque se pase un semáforo en rojo. Yo creo que todo el que conduce una moto y conduce un carro sabe que un semáforo no se lo puede pasar. Y sabe y tiene claro que si se pasa un semáforo en rojo, ¿cuáles son las consecuencias que puede llegar a asumir?
1: Tengo una amiga que le dicen el semáforo, señor alcalde.
2: ¿Por qué le llaman así?
1: Después de a las 10 de la noche, eso nadie la respeta, señor alcalde.
0: Bravo el tema.
3: 7:43 a.m. Gracias por acompañarnos esta mañana, señor alcalde, ingeniero Germán Casagua, por brindarnos la información y por contarnos las buenas noticias.
0: No, vamos a seguir trabajando. Ahorita vamos a pasar por allá, por Timanco, en donde estamos embelleciendo unos parques, el de las Tres Copas, que así llaman ese parque, está quedándonos muy bonito, y seguimos ahí en otros parques, ahí en Timanco también, que nos estaban pidiendo que mejoráramos estos espacios públicos. Así que no nos estamos deteniendo.
1: Pila que en Timanco está la banda de las robamatas, ¿no? Allá en Timanco, sí, yo la conozco. Soña sí, Lucy, sí. Que allá.
2: Acá se denunciaron la semana pasada, hicimos un sondeo.
1: Un sondeo de las robamatas. Uy, sí. Hay una
2: señora. Hay bloque norte y bloque sur.
1: Sí, esos se le van arrancando piedecitos de mata, no dejan ni una por ahí pendiente.
0: Venimos nosotros con el separador de la séptima también. Estamos identificando que tristemente, pero ya cómo ha mejorado el separador de la séptima.
1: Sí, claro.
0: Ahí va el jardín, ahí va creciendo, bonito, ya bonito. Se empieza a florecer, ya empieza a florecer, y eso es lo que nosotros necesitamos, sí. Que la IBA florezca y ya la gente lo empieza a reconocer también.
1: Desde que le metimos Ortiga y Pingamosa no se la han robado más.
3: 7:45 de la mañana, buenos días, temprano más bacano.

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1: 8 de la mañana en temprano es más bacano. A esta hora las noticias. Nueva madrugada de terror en Algeciras. Explota artefacto contra una farmacia. Una nueva madrugada de zozobra se vivió este lunes en Algeciras, Huila, luego de que un artefacto explosivo fuera detonado contra una fachada de una farmacia en el casco urbano del municipio. La explosión generó alarma entre los habitantes y dejó daños materiales en un establecimiento comercial. Por fortuna, de manera preliminar, no se reportan personas lesionadas.
2: 8 de la mañana en punto, noticias en Olímpica. Apareció muerto un preso durante una jornada de visitas en la cárcel de Neiva. Ya las autoridades investigan la situación. El deceso de un interno ocurrió en la mañana de este domingo durante la jornada de visitas en la cárcel de Neiva. Ahora es objeto de investigación por parte de las autoridades. El hombre fue identificado como Neftalí Moreno, enao de 27 años de edad, quien fue encontrado sin vida dentro del patio 7 y presentaba aparentes signos de asfixia, circunstancias que llevaron a considerar de manera preliminar una posible la posibilidad de una muerte autoinfligida. El hecho ya es investigado.
3: Fuerte golpe contra disidencias en el Valle del Cauca. El ejército abatió a alias Felipe o Arcadio. En una operación ofensiva adelantada por el Ejército Nacional durante la madrugada de este domingo en el Valle del Cauca, fue dado de baja alias Felipe o Arcadio, señalado por las autoridades como cabecilla de la compañía Rodrigo Arias, perteneciente a la estructura Jaime Martínez de las disidencias de las FARC.
1: Un médico huilense será imputado por la muerte del menor Kevin Acosta. ¿Se acuerdan de él?
2: Sí, señor.
1: Audiencia de formulación de imputación contra cuatro personas vinculadas en la investigación por la muerte del niño Kevin Arley Acosta, que fue aplazada para el 2 de septiembre por solicitud de los citados, deberá asistir el oncólogo pediátrico huilense Nelson Ramírez Plazas. El médico atendió al menor como particular en enero pasado. Su defensa dijo que es inocente. La fiscalía le va a atribuir un posible homicidio culposo.
2: Noticias en Olímpica. En poder de las autoridades quedó alias El Ojón. Cayó en Florencia comprometido con el asesinato de una persona en Pitalito. El joven, que al parecer estaría comprometido con el asesinato de una persona en el Valle de Lavollos, fue capturado en Florencia. El Ojón, que fue detenido en horas de la tarde con dos jóvenes más, cuando a bordo de una motocicleta evadían una persecución policial.
3: La ministra de Transporte, Elsa Noguera, anunció que comenzó la elaboración del borrador de un nuevo Código Nacional de Tránsito, con el objetivo de actualizar una normativa que lleva más de 20 años vigente en Colombia. La iniciativa responde a los anuncios realizados por el presidente Abelardo de la Espella y contempla, entre otras medidas, multas más económicas. Se propone reducir hasta un 50% el valor de algunas sanciones por infracciones de tránsito. También, cursos con menor costo. Los cursos para acceder a los beneficios relacionados con comparendos podrían tener una reducción del 25%. Licencias con mayor vigencia. Se estudia ampliar su duración hasta 8 o 10 años, buscando disminuir costos y trámites para los conductores. Cambios en la revisión tecnomecánica. El gobierno revisará los plazos actuales para determinar si pueden ajustarse de acuerdo con criterios de seguridad y riesgo.
1: 8 de la mañana, 3 minutos en Olímpica, 8-3.
4: 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Atención, aquí está Don Mono Cuco en las Cuco Noticias. Muchas gracias, Chupetín. Muchas gracias, Don Mono Cuco.
5: Aquí llegan las Cuco Noticias.
1: Te desinforman.
5: Más de 5 años desinformando a la audiencia.
1: Eso es verdad. Señor. Eso es verdad.
5: Consecutivos. Sin pausa, pero sin prisa. Escándalo.
1: Es un escándalo.
5: Atención. Incredible. Insolitation. Oh my God.
6: Esta noticia no tiene presentación. Por eso, pues vamos a decirle así, porque no tiene
1: necesidad. Ok, dale, dale. Mira
5: que sí. ¡Que viva Cristo Rey!
1: ¡Eso! Hoy es viral la frase, ¡que viva Cristo Rey!
5: Los detractores de presidente Gustavo de la Espriña, la oposición, el presidente Gustavo de la Espriña, Abelardo de la Espriña.
1: Sí.
5: ¿Te imaginas uno llamarse Gustavo de la Espriña? Cosa tan impresionante,
1: ¿no? Ahí sí no hubiera pasado nada.
5: No era que sí.
1: Bueno, sigámonos, Cuco.
5: Patea con derecha y con izquierda. Juega fútbol. Están diciendo que por qué dijo eso el presidente y tenía que presentar una retractarse.
1: Sí, señor.
5: El presidente, aunque se retractó diciendo que lamentaba si había ofendido a algunas personas con el acto de la posición presidencial, donde llamado invocación, varios ministros de diferentes denominaciones religiosas oraron durante su posición. Él dijo que como ciudadano colombiano la ley le permitía la libre profesión de su fe.
1: Yes.
5: Profesar libremente su fe como la ley lo indica.
1: Claro, la ley de culto.
5: Si alguno se sintió ofendido, lo lamentamos profundamente y estamos firmes por la patria, que viva Cristo Rey.
1: Eso dijo.
5: Eso ahora dijo. La gente se pregunta si fue el cerro de Cristo Rey en Cali.
1: ¿Verdad? Pues vaya uno a pensar.
5: Sí, o el barrio Cristo Rey en Ibagué. ¿Sí? Están viendo ahí cuál es.
1: ¿Cuál será de todos, no?
5: Sí. Claro, pero. Ay, pero ahí pone un chamán allá en la posición, entonces no pasa nada.
1: Pero la libertad de culto en Colombia es un derecho constitucional.
5: Constitucional,
1: claro. ¿Verdad? Sí. Bueno, sigamos.
5: Las adoradoras del divino miembro de la paz.
1: ¿Eso de dónde son?
5: Esas son de la. Na.
1: ¿Son nuevas o qué?
5: Sí, nuevas también. Miembro de la iglesia.
1: Ya entendí.
5: De una sociedad.
1: Sí, sigamos.
5: Clerical. Falso padre, lo cogieron en Medellín, falso cura.
1: Venga, venga, explique.
5: Cogieron un falso cura en Medellín, un tiempo que se hacía pasar por clérigo.
1: ¿Y qué estaba haciendo el man?
5: Pidiendo plata.
1: Bendito el señor.
5: ¿No el man iba por los locales comerciales y hablaba en nombre de la arquidiócesis de Medellín. El tipo decía, no, es que nos ampara la fe y Dios y, claro. Y por eso. Y la señora lograba, le dijo, ¿a qué? La arquidiócesis dijo que usted no le tenía nada que ver, lo tienen boleteado por redes sociales.
2: Ay, ay, ay.
5: Llamaron a la policía.
1: ¡Qué abeja!
5: Le quitaron la sotana que tenía, porque el tipo tenía una sotana blanca.
1: Ah, tenía sotana y todo.
5: ¿Eh?
1: Vea cosa.
5: Y el tipo decía, no, es que Dios no tiene limitaciones, Dios no conoce de arquidiócesis.
1: Sí, claro, ¿cómo
5: se
1: no?
5: Se dieron cuenta, el tipo tenía un celular robado. Sí. Anotaciones por arma blanca. Y el tipo ya había sido sacado de Bogotá chonteado porque estaba haciendo lo mismo allá.
1: No, pero imagínate. ¡Ay! ¿Qué tal la figurita?
5: Eso decía la gente. Mejor dicho, de todos modos, si algún tipo hoy día está arrepentido de haberse casado, diga que lo casó él. Que no vale.
1: Sí.
5: Si a alguien no le gusta su nombre, diga que lo bautizó él, a ver si le cambia el nombre.
1: A ver si se cae esa vuelta.
5: Atención. Noticia. Insolitation también, Nicolás Maduro difundió fotos en la que está en la cárcel de Estados Unidos.
1: Sí, señor.
5: Aparece con un buzo y un pantalón gris. En una de las fotos lleva gafas oscuras y en ambas se muestra sonriente y realiza con sus deditos el gesto de las manitos de la paz.
1: Sí.
5: Está más flaco.
1: Sí, está más delgado.
5: La lipocárcel le ha servido, comentaron.
1: La lipocárcel.
5: La fotografía se han generado reacciones y comentarios en redes sociales. Dice que cómo se pueden difundir fotos de una persona que está presa.
1: Es verdad.
5: ¿Verdad? Atención, David Murcia Guzmán fue trasladado a la cárcel máxima de seguridad de Palo Gordo.
1: Lo mandaron para allá.
5: Sí,
1: que hay mejores. Para Girón.
5: Que hay mejores barberos allá.
1: Calle no.
5: El tema de los barberos y eso. Dijo que. Que allá no se preocupen, que en Girón llegará el Nuevo Egipto.
1: ¿Qué es? Bueno, ¿cómo así?
5: ¿Nuevo Egipto?
1: ¿Qué es Nuevo Egipto?
5: Con las pirámides.
1: Ah. O sea, un Girón.
5: Sí, un Girón. En la casa están esperándolo porque ya tienen una manera que tú pones un cigarrillo hoy.
1: Sí.
5: A los 2 meses puedes reclamar 2 cigarrillos.
1: Ah.
5: A los 4 meses puedes reclamar 6 cigarrillos.
1: ¿En serio?
5: Al año puedes reclamar un paquete con un cigarrillo que hayas invertido. Imagínate. La moneda cambiaria interna de la cárcel.
1: Dios santo.
5: ¡Ah! ¡Atención!
2: ¿Qué pasó, man?
1: Yo gané con DMG. Claro.
6: No ganaste, no digas eso, Charlie, porque tú eres partícipe de la captación.
1: No, simplemente yo gané.
6: Oído fiscalía.
1: Yo gané, normal, pero después perdí.
6: Atención, fiscal. Fuerte sismo sacudió zona cercana al volcán Puracé. Un sismo de 3.9 se registró hacia las 4:21 de la tarde del sábado.
7: ¿What?
6: Con epicentro en zona rural del municipio de Totoro, Cauca. El volcán Puracé se movió. Sí. Ahora la gente está preguntándose si esto va a tener algo que ver con temas de erupciones y todo. Pero recuerden que el volcán Puracé está ubicado en el Cauca. Y en este momento hay problemas más importantes.
1: ¿Qué no?
6: El volcán no se va a meter en esos lemas. No, el volcán está quietico, la
1: pero
6: verdad.
1: Pero continúa en la alerta naranja.
5: Hermano Cuco, sabemos que es por el tema del cambio climático. Mucho ¿seguro? Calor en esa zona, el Puracet.
1: Puracet.
5: Cualquiera se mueve con Puracet.
6: Sí, el sábado hicieron una carrera en Neiva. ¿Qué? Bloquearon la... Bloquearon ayer el sábado la toma, desde las 6 de la mañana hasta las 8 de la mañana.
1: Ay, vea, ¿y era el qué?
6: Una carrera que hizo una universidad.
1: Ok, ya entiendo.
6: Ya, pero la gente estaba diciendo, nada, pero que no avisan nada, no dicen
1: pero
6: nada.
1: Pero no dicen nada, sí, venido, real.
6: Claro, para que salgan 20 personas.
2: No, es que sí lo avisaron, pero no por donde deberían.
1: Sí.
6: Es que no, eso
1: sí, nada es una difusión, mismo. Pero no fue efectiva. Sí, no,
6: pegaron letrero debajo de una mesa, no sirve. No. ¿Quién lo va a leer ahí?
1: Yo no sabía, hasta ahora me estoy enterando, mono.
2: Lo difundieron por...
6: No, ese no.
1: Calla.
6: Hacerlo por un medio reconocido y afamado como Olímpica Estética.
1: No le digo... Ah,
2: sí, no fue ese.
6: Pero no dijeron nada.
1: No, aquí no dijeron nada. Monojuco, se nos acaba el tiempo.
5: Maldito el tiempo que se acaba.
6: Atención, increíble, cerramos con el canto. Ayer se celebró el Día del Tendero.
7: ¡Sí, señor!
5: Y mañana llega septiembre. Ayer supimos cuál es la princesa de los tenderos.
1: ¿Cuál es?
5: La princesa Fiona.
6: Los tenderos disfrutaron de su día, la pasaron bueno.
5: Nos quieren censurar.
6: Nos están censurando.
5: Nos censuran.
1: Chao.

0: 8:15 de la mañana, temprano, es más bacano.
1: Oiga, hoy Charlie.
0: Señor, ¿qué fue?
1: Lo veo feliz.
0: Contento,
1: qué,
0: míreme.
1: ¿Qué? Ganó la lotería.
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1: Chali.
0: ¿Qué fue?
1: Ya van a bolear tijera.
0: ¿A dónde?
1: Al agua.
0: Ay, sí.
1: No, Chali, le van a bolear tijera al agua, mi hermano.
0: Bendito creador.
1: No, mejor yo, dura más un pedo dentro de una bolsa que el agua.
0: Atención, porque la empresa Las Ceibas acaba de anunciar que hay suspensión de agua no programada debido a un daño en la tubería de 20 pulgadas que conecta la planta jardín con las comunas 4, 6, 7 y 8.
1: Media Neiva, Chali.
0: Media Neiva estará sin agua a partir de ahora. Inmediatamente se suspende, repito, el servicio en la comuna 4, 6, 7 y 8. Todo por un daño en tubería principal de 20 pulgadas. Ahora, pregúnteme, ¿hasta qué horas?
1: ¿Hasta qué hora, Charlie?
0: No hay hora determinada.
1: Nah, Charlie,
0: ¿todavía?
1: Que va a quedar de
0: no,
1: eso,
0: todavía
1: Charlie.
0: No. Dice, hasta que se termine la reparación. Comenzará a partir de ese momento, 8:17 de la mañana. Comunas 4, 6, 7 y 8 van a estar sin el servicio de agua potable durante prácticamente toda la mañana y parte de la tarde, señor.
1: No, Charlie, yo, ¿cómo hace uno para abrir un aljibe en la casa?
2: Me están preguntando aquí, ¿por qué no avisaron antes?
0: Es una situación que se da de un momento a otro, por eso dice no programada. Acaba de ocurrir el daño y por eso es que están anunciando a través de Olímpica que hay una suspensión ya. En este momento, comuna 4, 6, 7 y 8, sin agua. Se lo dijimos aquí. En temprano es más bacano.
1: No, ya, ni forma de que pongan parar agua, porque bueno, pongan parar agua, pero que no
0: sea. ¿Pero cómo? Monujuco, si ya la están quitando.
2: Mientras que se desocupa el tubo, claro.
1: En lo que se desocupa el tubo, claro.
0: Por acá están preguntando, ¿pueden repetir las comunas? Claro.
1: 4, 6, 7 y 8. 4, 6, 7 y 8. 4, 6, 7 y 8.
0: De 4, 6.
1: 7 y 8.
0: Bueno, diga que no te avisamos.
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0: ¿Eso qué es?
1: Esa es una musiquita que me gusta.
0: Ah, la tengo, ya. Escúchela. 1, 2, 3. Ahí va.
1: Noticias positivas.
0: Dale.
1: Se las voy a contar rápido, ¿vale? Jota.
2: Sí, sí, tiene.
1: ¿Quiere positivas?
2: Claro, de una.
1: Le tengo una, así como que usted diga, noticias positivas, como que chévere. Primera, El Salvador aprobó la cadena perpetua para violadores.
0: ¿Qué? ¿En serio?
1: Sí, señor. Nayib Bukele lo aprobó, el Congreso lo aprobó, ahora violadores tendrán cadena perpetua en El Salvador.
0: Ya llevaban años peleando por eso, Camilo.
1: Sí,
0: años.
1: Ya la tiene, listo.
0: Listo.
1: China anunció la creación de su primer hospital volador capaz de realizar cirugías durante el vuelo en un helicóptero.
0: ¿Qué? Hospital volador.
2: Hospital en el aire.
1: Hospital volador.
0: ¿En serio? Vea, pues.
1: Mire, escuche esta. Los Países Bajos están cerrando prisiones debido a la reducción del número de presos, que a su vez se debe a la disminución de la criminalidad. Más de 20 prisiones han sido cerradas desde el año 2009.
2: Oigan, genial, porque está bajando la criminalidad.
0: ¿En qué países?
1: En los Países Bajos.
2: Países Bajos.
1: Es que allá la gente como que sí se organizó, ya no tiene necesidad de robar tanto.
0: Ya no, es que bajó la criminalidad, vea usted.
1: Una investigadora brasileña creó un dispositivo que acelera la cicatrización de heridas en personas con diabetes y previene amputaciones.
2: Uy, genial.
0: ¿Cómo fue eso?
1: Hermano, ¿cómo la ve? Una mujer de Brasil diseñó el dispositivo para acelerar la cicatrización y sobre todo en personas con diabetes.
0: Muy
1: así
0: bueno.
1: Ellas no podrán salvarse de amputaciones.
0: Muy bien. Para bueno. Nadie es un secreto que la cicatrización en personas diabéticas es bien complicada.
1: Sí, señor.
0: Demorada.
1: Mire, en Sydney, en Australia, Los tumores se congelan mediante resonancia magnética, sin incisiones, sin anestesia general, sin dolor. Los pacientes reciben el alta el mismo día.
0: ¿El mismo día?
1: Para los tumores, ahora es con... Los congelan directamente.
0: ¿Oiga?
1: Ajá. Directamente en el cuerpo los congelan. Ahí muere el tumor. Y no tienen que abrirlo ni nada. Y le dan de alta el mismo día.
0: El mismo día sale. Oiga, buenísimo eso. Aplaudible, además.
1: En el Reino Unido se creó un pez robótico capaz de alimentarse de plástico en el océano y digerirlo. Sueltan los pescados robóticos y ellos comen plástico y los digieren.
2: Genial.
1: ¿Cómo lo ve?
2: Muy bien, muy bien. Todas son muy buenas noticias.
1: Tengo dos más.
0: Dale.
1: Suecia abandona oficialmente las tecnologías digitales en la educación y vuelve a la palabra escrita mediante libros de texto escritos a mano y en papel.
2: ¿Por qué será y por qué será que no tomamos ejemplo rápidamente de todo esto?
4: Porque aquí se roban los computadores en los colegios.
0: ¡Calle! Pero está bueno.
1: Imagínate,
0: eso.
1: Suecia, o sea, ellos
0: un país
1: tan evolucionado como Suecia, dice, no, vamos a volver a escribir a mano y a leer libritos de papel.
2: Muy bien. Es necesario.
1: Muy bien. Científicos en Singapur se convirtieron en los primeros del mundo en restaurar un riñón dañado. Una innovación en el tratamiento de la enfermedad renal crónica.
0: Buenísimo.
1: Los primeros en el mundo en arreglar un riñón dañado. ¿Qué pasaba antes con el riñón dañado?
2: Pues había que buscar donante, esperar donante, años y años y esperar.
1: O si no, le quitaban uno y le dejaban el otro. Le decían,
0: así
1: ya,
0: es.
1: Háganle suavecito, pero por los lados. Diálisis toda la vida. Sí. La primera vez que lo pasan en la historia del mundo y lo hicieron en Singapur.
0: 8:22 de la mañana, temprano en Mapacaro. Aquí está el mejor.
1: No todos son noticias malas.
0: No todo es malo. Está buena esa, me gustó la del riñón. ¡Mano, Cuco!
4: De Suecia también es bueno, porque por ejemplo los pelados iban al baño y llevaban la tabla y como arrancaban una hojita para limpiarse.
2: No podían. 8:22, temprano es más bacano.
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0: 8 de la mañana, 25 minutos, 8:25. Hoy es 31. Mañana es primero de septiembre. Mañana, señoras y señores, por fin lo contenido. Por fin todo aquello que anhelábamos. Mañana será lo esperado del año pasado. Lo esperábamos. Estaremos muy desde las 8 de la mañana regalando desayuno navideño.
1: ¿Desayuno? ¿Qué?
0: Sí, señor, desayuno navideño.
1: ¿Cómo es esa vaina?
0: Ah, bueno, el que venga después de 8 de la mañana va a recibir su desayuno navideño frente a Olímpica de Serio. Tendremos el lanzamiento oficial de la temporada más linda del año desde septiembre. Y mañana, claro, mañana la programación musical estará acorde a nuestro día, porque Olímpica Estéreo es la emisora oficial del fin del año. Y con esto ya marcamos esta nueva temporada que nos carga de tanta alegría, tanto amor. Estoy feliz, estamos felices de poder compartir con todos ustedes mañana. Ya mañana la cabina se viste de alegría, de arbolito, de guirnalda, de fiesta.
1: ¡Sí, señor!
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2: Así que llegue temprano, antes que se acabe.
0: Antes que se acabe, llegue. No le digan que no le avisamos. Vamos a pasarla delicioso. ¿Saben que estoy armando la programación musical para mañana?
1: Sí.
0: Como es parte de mis funciones.
1: Sí. Yes.
0: Quisiera preguntar a los oyentes, ¿qué canción no puede faltar mañana?
1: Bien. Yo arranco con esta, vea. La marcha del pato. Jota, ¿cuál no falta?
2: Ese muerto no lo cargo yo, papá.
1: Ese es bueno.
2: No lo cargo yo.
1: Ese muerto no lo cargo yo.
0: Ah, lo que pasa es que encontraron a Don Goyo, ¿no?
2: Sí.
0: Tiesecito en el arroyo.
1: Chetecito es.
2: Amarrado con más agua.
3: Encontraron a Don Goyo. Ojalá que el desayuno llegue a Campo Alegre, Olímpica Estéreo. Se metió.
2: ¡Eso! Amarrado con más agua. Yo todavía no entiendo cómo hacían anteriormente, por una historia tan triste, volver la recocha y bailar. Porque la canción la volvieron por una recocha. Y es una noticia trágica.
1: Es verdad.

0: faltar la rispa para año nuevo y faltan 5 para las 12.
1: Oiga, gracias.
2: Uy, aquí hay una que sí.
3: Y esa cosa.
2: Se llama El Pálido Návido.
1: Uy.
2: Esa es buena, ¿no?
1: Uy, amigo, no, me toque ese vals. Mañana, señoras y señores, arrancamos la temporada más linda que tiene el año. Mañana es septiembre y el Olímpico Estéreo desde septiembre.
2: ¡Ay!
1: ¡Aguántalo! ¡Aguántalo! ¡Aguántalo!
0: ¡Aguántalo!

0: belleza, papá.
1: Bueno, diga que no.
0: Señoras y señores, ya nos preparamos. Mañana es el día más importante del año para Olímpica Estéreo. Mañana arrancamos desde septiembre. Es que por, no lo podemos decir hoy porque la empresa no permite.
1: Sí, no se nos permite.
0: No, de una vez le llega a usted los descargos. Vaya, preséntese en los recursos humanos.

0: podríamos decir el indio pastor, sino comunidad indígena el pastor.
1: Ay, sí.
2: Sí, sí, sí.
0: Miembro
2: sí,
0: del cabildo el pastor.
2: No podríamos decir tampoco el negrito de la salsa.
0: No, pana. No, no, el afroamericanito de la salsa.
2: Es, oiga, hoy es el día, de hecho, del afroamericano. Ah. Buenos días, Olímpica.
3: Hola, Camilo, Charlie, hola, JJ Gutiérrez.
4: ¿Cómo estamos?
3: La canción que mañana no puede faltar es el revoleático.
0: Uy. Gracias, voy tomando nota, el revoleático.
2: Papi,
0: matemático, Francisco.
2: Francisco el matemático, revoleático.

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1: Las mujeres dicen, negro es mal color.
0: 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Mañana arrancamos porque desde septiembre.
2: Aguanta, aguanta, aguanta.

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2: Me gusta el ron de Vinola.
1: Me dieron ganas de tamal ya.
2: ¡Calle!
1: ¡Sí! ¿La natillita por ahí?
0: ¡Huele!

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2: ¡Uy, qué rico!
0: 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Señoras y señores, falta un día.
2: ¿Quién lo creyera, no, Camilo?
0: ¡Un día!

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0: Mi esposa.
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1: Ocho de la mañana, 50 minutos en Olímpica. Y a esta hora llegan las noticias de ¿cómo así?
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3: JJ, ¿cómo así? Charlie, ¿cómo así que hay una tendencia que se está tomando las redes sociales? Influencer pusieron de moda nadar con tiburones. ¿Qué? Y si el tiburón nos muerde, mucho mejor. ¿Ah?
1: Venga, venga, si el tiburón me muerde, es mucho mejor. Están locos.
3: Sí, lamentable moda, hombre. ¿Ah?
1: Vente a ver cómo es la cosa.
3: Resulta que uno de los casos que más ha causado revuelo es el de Tayan, una mujer de 37 años, abogada, y vive en Sao Paulo, Brasil. Uh-huh. Ella es influencer en Brasil. Pues en abril de este año se metió al agua frente a la costa brasileña para grabar la inmersión que imaginaba perfecta para sus redes sociales.
1: Sí.
3: Con un equipo de cámaras y todo para el buceo. Pues resulta que ella fue a un evento donde los organizadores del tour alimentaban a tiburones para atraerlos hacia los turistas. Y entre ellos apareció un tiburón nodriza de más de 2 metros. Mordió a la influencer. La mordida le dejó laceraciones profundas en el muslo. Quedó grabada por completo y esa grabación acumula millones y millones de reproducciones. Es decir, está monetizando a costa
1: de los demás, de la tragedia,
3: no,
1: de los demás.
3: A costa de ella, no es que se mordió, se hizo morder de un tiburón.
1: Vale. Pero ¿cómo se le ocurre hacerlo?
3: Científicos como Chris Parton, creador del canal Shark Bites, asegura que videos de ese tipo cada semana están generando más y más visitas en redes sociales y son más y más los creadores de contenido que están pagando por ir a zonas donde hay tiburones para que los tiburones los muerdan. ¿Ah? Estudios citados por expertos muestran que el contacto humano dispara en estos animales hormonas de estrés que debilitan su sistema inmune y afectan su reproducción. En cuanto a los tiburones, pues resulta que ya hay varias entidades que están vendiendo el tour del mordisco del tiburón.
1: Y vendrán cosas peores, dice la Biblia, ¿no?
3: Vea, son más de 140 excursiones que venden experiencias como la selfie definitiva. ¿Sabe cuál es esa?
1: No, ¿cuál es?
3: Pues que usted va y si durante la selfie usted logra sobrevivir al tiburón,
1: al mordisco.
3: Bien. Y si no, pues jodidos, por eso se llama la selfie definitiva.
4: La última selfie.
3: Sí, las autoridades ya empiezan a alertar y a actuar sobre esta situación. Y es que pues, las modas que se están viviendo en redes sociales.
1: La gente está muy loca, en serio. Esto sí es de ¿cómo así?
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1: Don Camilo, ¿cómo así?
4: Ay, ¿cómo así? ¿Qué pasó, Camilo?
1: ¿Cómo así? ¿Cómo fue?
5: Bueno, eso sí es de cómo así, hermano.
1: Dígalo nomás porque acá estamos atentos.
5: ¿Cómo le parece?
1: ¿Cómo le parece?
5: Para que usted vaya desayunando y tenga toda la información. Les quiero contar algo.
1: Dígalo nomás.
5: Resulta, pasa y acontece, ¿verdad? Que se convirtió algo, un evento, la gente, la plata está hecha.
1: Sí, solamente hay que buscarla, dicen por
5: ya
1: ahí.
5: Ya vimos una mujer que sacó una empresa de rascar.
1: Sí.
5: ¿Cierto? Terapia de rascado. Le gusta que le rasque, sí. Le hagan coquitos para dormir y eso, pues ella tiene un spa.
1: Se rasca también a domicilio. Sí.
5: Ella tiene un spa y usted va allá y se acuesta que lo rasquen. Le rascan la cabeza, la coronilla, le rascan el bracito, le rascan. Y la vieja, y la señora cobra por eso. Pues de los mismos creadores de Terrasco a domicilio. Llegó un nuevo emprendimiento.
1: ¿Ahora qué?
5: Tienes un evento y tus invitadas se quedan sentadas porque no tienen con quién bailar.
6: ¡Sí, señor!
5: Pues ofrecemos el servicio de Taxi Dancer.
3: ¿Qué?
5: Taxi Dancer, la solución.
1: ¿Qué? Explícate, don Camilo, por
5: favor.
1: Pues
5: usted contrata, usted dice, no, tenemos una despedida de la empresa o tenemos una fiesta.
1: Yes.
5: Y hay como 10 mujeres que sabemos que son solteras, que ya son separadas, que no tienen con quién bailar y llegan y generalmente se sientan es a hablar porque no tienen, y esperando que alguien las saque a bailar. Pues usted puede contratar los servicios de los Taxi Dancer.
3: ¿Cómo es eso?
1: Pues son Taxi Dancer.
5: Hombres que, aunque no son bailarines profesionales, son hombres de buen baile. Sí. Uh-huh. Charlie de buen baile.
1: Sí, sí.
5: Otra de buen baile.
1: Sí, sí.
5: Camilo de buen baile.
1: Ah, sí, sí.
5: ¿Sí o no? Ajá. Bailamos salsa, merengue, bachata.
1: Hasta el himno
5: nacional.
1: Sí, sí.
3: Bailo hasta pegadito.
5: Si bailamos pegadito. En porro, cumbia, el mapalé. Uno le baila.
3: Sí, sí, sí. Que no somos expertos, otra cosa, pero
5: sí, no somos profesionales, pero uno baila.
1: Pues sí, al menos hace.
5: Pues resulta que usted puede contratar el servicio de los Taxi Dancers y ellos van y bailan con las invitadas que usted ha llevado a la fiesta.
1: ¿Qué?
5: Para que no se queden sentadas. Y usted él dice, mira, ellos son Taxi Dancer.
1: Y se alquila y todo.
5: Porque, claro, porque no tiene que ver con conquista, sino ni ningún tema relacionado con intimidad, sino con bailar.
1: Claro.
5: A las mujeres les gusta bailar. Y si el hombre no la saca a bailar, hay tías que son tan osadas que sacan a bailar a los sobrinos. Y los sobrinos ahora.
1: Y uno dice, ay, no.
5: Se mueve más un proceso en la fiscalía que esos muchachos ahora.
3: No, necesitamos más tías así porque estamos ante una generación que no sabe bailar ni merengue.
5: Sí, necesitamos. Sí, uy, no.
3: Se pierden bailando reggaetón. Se pierden bailando reggaetón.
5: Entonces, el negocio está en el Taxi Dancer. Usted contrata. ¿Cuántos muchachos necesita para. ¿De qué hora a qué hora necesita? ¿Cuánto
1: es? No, es que tengo una reunión de 50 personas.
5: Listo, ¿de qué hora? ¿Qué hora necesita? ¿Y cuánto necesita? ¿Cuántos? ¿Tres? ¿Cuatro Taxi Dancers? Listo, se los envío. Ellos manes están diseñados y van contratados específicamente a.
1: Para bailar.
5: Para bailar.
1: ¡Epa!
5: Oye, ¿quieren bailar esa canción? Bailamos. Mi mujer ya me está consumiendo.
1: Oiga, sí,
3: Ahí sí toca antes de la
5: fiesta. Huele a caña, tabaco. Y el man ya va viendo a quién saca a bailar.
3: Los oídos que bailan. Antes de la fiesta toca eso, hacer la advertencia.
1: Sí, sí.
3: Taxi Dancer, porque no, la sacan a bailar y no bailan.
1: Sí, sí.
3: Ay, no, yo no bailo con desconocidos. No, yo no. Uy, no, estoy muy feo. Yo no bailo.
5: Tías, vea, tías, vecinas, todas las que quieran bailar, estos muchachos son los bailarines de la noche. ¿Listo?
1: Es que yo no sé bailar.
5: Y los manes están encargados de bailar y azotar baldosa con toda la que quiera. Óigalo. Vaya, bailamos, tía, venga. Vuelta, vuelta, vuelta, tía, tía. Baila, baila, vuelta, vuelta. Dele. Ay, chicas, se fue por otra, venga.
3: Eso.
5: Doña Gloria, bailemos.
1: Doña Gloria.
5: Baile, baile, sectas. Y todas las señoras salen cansadas de tanto bailar. La plata está hecha, lo que hay es que buscarla.
1: Eso
5: mijo.
1: Sí, pero salen bailando el baile prohibido.
3: Claro. Con el paso de limpiavidrios.
5: Levanten la mano los que quieren bailar. Las tres primeras que hagan la fila aquí enfrente. ¡Ray! Los manes la sacan a bailar y le pegan su sacudida, su uy, eso, vea, tenía una tensión en los hombros. Toda la semana cocinando, tenía entumido la clavícula en los hombros. Uy, estaba que no podía y después de la lambada quedó ligerita.
1: Sí, como nueva.
3: Tengo preguntas. ¿Dónde está ese emprendimiento y cómo hace uno para aplicar como bailarín?
5: Bueno, le tengo una respuesta que a usted le va a gustar.
1: ¿Usted quiere aplicar, Jota?
3: Pues un despeguito de vez en cuando.
5: Sí, sí.
3: Si pagan bien.
5: Le tengo una buena
3: noticia. Bailando gratis en la casa.
5: No, le tengo una buena noticia.
1: Hable.
5: Este servicio de Taxi Dancer está ubicado en México. ¿Verdad?
1: Ah, es en México, güey.
5: Sí, señor, es en México. O sea que aquí en Colombia el mercado está inexplorado. Podemos estar montando nuestra empresa de Taxi Dancer.
1: ¿Comienzas a bailar?
5: ¡Ay! ¡Uy! Montar ese emprendimiento aquí en Neiva. Toda fiesta que necesiten bailarines nos pagan el cuánto necesita
1: por hora,
5: cuántas horas son. Sí, claro, por
3: ¿los
5: hora.
3: Quiere perfumados o sin perfumar? Sí, porque no falta la alergia de.
1: Claro, claro, sí.
5: Sí, sí, es verdad.
1: Claro. Oiga, oiga.
6: Camilo, no le da idea a Charlie, porque entonces se nos va con ese emprendimiento.
1: ¡Opa!
5: ¡Uy!
1: Esto sí el de.
5: ¿Cómo así?
2: ¿Cómo así?
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3: Ese negocio me quedó sonando.
1: Oiga, sí, está como bueno, ¿no? La bailadita, y cobran por la bailadita.
5: Y los manes saben hacerlo de todas las 73 vueltas merengueras, todo.
1: Sí,
5: ya.
1: Sí, claro. Y le bailan el reggaetón, el así, reggaetón, agachadito, y agachadito.
5: Claro, y todo respetuoso. O sea, y bacano que una mujer va a bailar, la saca un desconocido y sabe que la sacas a bailar, que no va a estar echándole perro, ni restregón, ni nada de eso. El
1: restregón.
5: El man va a bailar, bacano. Que se siente confianza en ella porque le gustan bailar.
1: Está bien. ¿Verdad?
5: Ahora solo tengo algunas dudas.
1: ¿Qué duda tiene?
5: ¿Cobran por vuelta de merengue o...?
1: No, no. Cobran por paseadito. ¡Nueve en punto!
3: ¿Cuáles eran las otras dudas? No, ahí lo bloquearon ya, Charlie.
1: Más bacano, chao.

0: 9 de la mañana con 3 minutos, 9:03 de la mañana. Buenos días, este programa bacano de Olímpica Estéreo 100.3. Y mañana llega el día. Falta un largo día.
1: Ya, sáquese, acaba esto. No. Oiga.

0: sí, sí. Imagínese. Oiga, oiga, eso sería un adelanto. Ay, de lo de mañana.
1: Oh, qué belleza.
0: Desde muy temprano estaremos con ellos. ¿Cómo es el tema mañana?
1: Mañana tendremos desayuno navideño. Frente a la emisora a partir de las 8 de la mañana, carrera novena número 7A21. Mañana daremos apertura oficial al mes más pechocho que tenemos en Olímpica. Los oyentes ya lo están esperando. Los oyentes ya saben a qué fecha nos referimos. Porque desde septiembre.
0: Pues ya la gente empieza, sobre todo con sus memes, y eso me encanta. Guerra de memes en este justo momento. ¿Dónde? En nuestras redes sociales. Etiquétanos en cuanto meme tenga, no importa si es el meme del año pasado, si fue el meme hecho con inteligencia artificial de este año. ¡No importa! Etiquétenos. ¿Dónde nos puedes etiquetar, Camilo?
1: Arroba Olímpica Neiva, nuestro Instagram, y yo escucho Olímpica Neiva en Facebook. Ahí nos puede etiquetar. También estamos en TikTok, en este momento transmisión en vivo. El abrazo para la gente que está conectada acá con nosotros en vivo a través de TikTok. Kate Cardoso dice no, que Charlie no se vaya a apuntar a los bailarines.
0: Lo presentí.
1: Lucho Trujillo, un abrazo. Gracias por ser parte de esta familia olímpica. El hombre está feliz con Olímpica de Estéreo. Aquí está en TikTok. Dice, excelente, me encantan los contenidos y todo lo que hacen. Gracias, Lucho Trujillo.
0: Hola, Luchito, un abrazo. Ya son las 9 de la mañana, 5 minutos en Olímpica, 9:05. Le tengo.
1: ¿Qué pasó?
2: Chismes, ah. chismes.
0: ¿Usted sabe quién es? Camilo Méndez.
1: Camilo Méndez. ¿Humorista? ¿No? Camilo Méndez, no sé. Me suena, pero no doy.
0: No le da. Venga, voy a ponerle una canción por aquí. Espere que pase por aquí la publicidad. Y le pongo alguito. Le pongo alguito que dice, a ver, por aquí. Este señor es Camilo Méndez.
1: A ver.
0: Y él es netamente.
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1: Ah, pues Camilo Méndez, vallenatero, claro.
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0: Will Ensel.
3: Sí.
0: Ya habíamos visto por ahí que tenía acercamientos y toda la vuelta. Y el hombre, como todos los Will Ensel, un romanticón de... De aquí hasta Pekín.
1: Pues sí, es un tierno.
0: Él es un tierno. Pues pidió oficialmente que una jovencita, que ya no está jovencita, fuera su novia.
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1: Yo conozco esa risa.
0: ¿Sí?
1: Sí, claro.
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0: Y le dice, obvio.
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0: Sí, claro. Ay, le dedicó esa canción y todo.
1: Claro, a Sara Uribe. ¿Cuánto llevan ya? ¿Como 2 meses de relación?
0: Yo creo, pero oficialmente ya se conoció el video donde el hombre le pide que oficialmente sea su novia, que ya dejen la recochita.
1: Sí.
0: Que sea la novia.
1: Sí.
0: Y fuera de eso le dedicó canción.
1: Ah, qué belleza.
0: No, ya es así, ¿o qué?
1: El tipo es un tierno, así como la gente del Willa, tiernito.
0: Claro.
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1: Un tiernito.
0: Esa fue la noticia del fin de semana. Que quién es Camilo Méndez. Que cómo, que qué, que a qué horas. Ah, ¿cómo la viste?
1: Tragadísimo, el hombre está enamorado de Sara Uribe. Y parece que Sara Uribe también de él. Ya es una de esas bonitas relaciones que se muestra en redes sociales. Y que este artista huilense, pues, que sin duda alguna la está rompiendo en el vallenato. Me encanta que pase esto.
0: Sí, señor.
1: El vallenato. Que ayer estuvimos con Xavi Hernández y Esteban Tafur en el Día del Tendero. Y algo que se reconoce es el cariño que tiene la gente para con esos muchachos. La verdad, la música popular, departamento del Huila, la está rompiendo. Esteban Tafur, Xavi Hernández hicieron un excelente, excelente espectáculo en Tello la noche del sábado. Estuvieron cantando en Tello, estuvo Julián Daza, Los Mar Portados, Palomos Orquesta, que estará mañana con nosotros. Hicieron un gran trabajo y de verdad.
0: Ya está, ya está.
1: Me parece que es un excelente momento de la música del departamento del Huila, o sea, de huilenses haciendo música a nivel nacional.
0: ¿Sabes qué es lo que me gusta? O sea, esto llega en el momento en que hay un bache a nivel nacional con los artistas del regional.
1: Sí, señor, claro.
0: O sea, el bache me refiero a que no hay un artista de los denominados grandes que en este justo momento esté pegando así como tan fuerte. Entonces aprovecharon esa ventanita.
1: Como que quedaron regados. Y hay muchos trabajando por fuera, el caso Jesse Uribe. Entonces abren los espacios y se dan a conocer estos nombres tan buenos y con su música, su talento. Xavi Hernández. Ayer cantó. ¿Sabía usted que 8 AM es escrita por él?
0: Sí, sí, sí, sí. Él se la escribió al agropecuario.
1: Es puño y letra de él. Ayer cantó esta canción.
0: Me imagino.
1: El boleto. Uf, espectacular. Este Baltamura ya celebrando durísimo su primer lugar en las 20 latinas.
0: Oiga, sí, el fin de semana lo vi muy bien.
1: Sí,
0: la gente por ahí lo reposteó, que el hombre primer lugar en Olimpia. Ya 2 semanas.
1: Dos semanas en el primer lugar. Consecutivas, sí, sí, señor.
0: Muy bien.
1: Sí, señor. 9:00 a.m, 9 minutos. Mañana ya es fecha, mañana. Ay, Dios mío, santo.
0: Ay. Oiga esto. Bueno, Cuco, cuéntamelo todo. Mejor dicho, antes de la canción, es tu momento, Mono Cuco. Algo tuyo.
2: Este es de lo bueno, buenísimo.
0: ¿Qué tan bueno? A ver.
2: No, pero bueno es de Buenolandia.
0: Ah, bueno.
2: Este es bueno de Buenolandia, en serio que sí. Obligado que. Este. Es que es verdad. Ayer.
0: No tiene chiste.
2: Ayer vi un letrero. Sí. Ayer vi un letrero que. Me hizo hacerme los pantalones el letrero.
0: ¿Por qué? ¿Qué decía?
2: Baño cerrado.
0: ¡Ah!

0: estamos apenas ya unas horas. Ya listos, pendientes y preparados. Lo tengo ahí ya.
1: Atorado. Huele, huele. Así que cójala suave. Mañana desayuno navideño frente a Olímpica Estéreo. Pendientes para que pasen, la pasen rico. Sí. Coman, tomen la foto, reposé. Mañana estaremos celebrando con Aguardiente de Blanice, el cantante aquí. Uf. Con nuestros amigos de Maite. Viene Palomos Orquesta, tenemos toda la música. Haremos la fiesta como debe ser. Lanzamiento del mes más lindo que tiene el año para Olímpica. Y mañana desde septiembre.
0: Déjamela ahí, téngamela ahí, téngamela ahí.
1: No, yo no me voy a hacer pues empapelar en recursos humanos por decir lo que no tengo que decir. No, papá, no.
0: Mejor
1: no.
0: Para que no tenga esa tentación, yo me voy con la información deportiva.
1: Hágale, por favor.
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0: ¡Olímpica! Camilo Chadí, durante el fin de semana ya se viene desarrollando la fecha número 8 del 2 contra 2. La fecha número 7 finalizó el jueves anterior y dejó unos partidos aplazados. Entre ellos el de Deportivo Pereira y el del Independiente Medellín. También otro aplazado fue el de Once Caldas y de Deportes Tolima. Y pues ya se juega la fecha número 8. Fecha número 8 que arrancó el sábado. 2-2 quedó el juego entre Jaguares de Córdoba y el América de Cali. Anularon una cantidad de goles allí, le cuento. Y pues quedó finalmente 2-2. El último gol fue el del América sobre el minuto 90. Ya casi finalizando el partido. Y allí se logra el empate. Otro de los partidos que terminó en igualdad fue el del Junior frente al Independiente Santa Fe. Hay como incomodidad, están que sacan el técnico del Junior. Hay una presión de la hinchada por allí.
1: Claro, es que imagínate.
0: Pero pues ya dos veces campeón y estamos en el inicio del campeonato. El mismo técnico lo aseguró. El inicio del campeonato no es tan fuerte. Porque lo importante es cómo se finaliza.
1: Sí,
0: lo importante es llegar usted a los 8 y en los 8 ahí sí. Reventar.
1: Si ya conoce la fórmula, pues
0: sí, espere. Ya el hombre ya la tiene, ya la tiene. Y ya ha demostrado que funciona.
1: Sí, señor.
0: Otro de los partidos que se registró durante el fin de semana, Alianza Valledupar cayó 5-1. Le ganó el Atlético Nacional 5-1, quedó ese partido. Ayer domingo, Águilas Doradas 2-2 ante Boyacá Chicó. Independiente Medellín 2-1 frente a Llaneros ganó el Medellín. Debutó nuevamente Juanfer Quintero con el Medellín, le fue muy bien. Millonarios igualó 0-0 con el Inter Bogotá y el Deportivo Cali 1-1 frente al Atlético Bucaramanga. Estaba pero perdiendo el Deportivo Cali sobre el minuto 99. Gol del Cali por un penalti y allí se terminó el partido porque se metieron a la cancha. Hoy se va a disputar el partido Deportivo Pasto frente a Pereira a las 6 de la tarde y Deportes Tolima en Ibagué a puerta cerrada va a recibir al Cúcuta Deportivo 8:05 de la noche. Hay situación pues que en Ibagué no ocurre tan frecuente y es que van a jugar a puerta cerrada porque aparentemente hay una amenaza en contra de los directivos del Deportes Tolima por quedar eliminados de la Copa Libertadores. No hay nada de buenas sensaciones en el departamento del Tolima y eso se ve en pues el comunicado que mandaron que por temas de seguridad van a estar sin público en el partido, Camilo.
1: Okay.
0: Este martes termina la fecha. Fortaleza recibirá al Once Caldas y allí termina la fecha número 8. Irán entonces partidos hasta el martes de fecha número 8 del todos contra todos del fútbol profesional colombiano. Está ahí entonces la información que tiene que ver con nuestro rentado nacional durante el fin de semana.
1: Muchas gracias, don JJ Gutiérrez. 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
0: Y a esta hora llega el único, el espectacular, el más. Él es el mono. ¡Cuco!
3: Entonces el América empató contra...
0: Sí.
3: Empatitis el fin de semana.
0: 2-2 y ese partido el América anotó como 3 goles más. Fueron 2 o 3, es que no alcancé a ver.
3: ¿Y se los anularon?
0: Sí, se los anularon. Ay, que por fuera lugar, que no sé qué, que por aquí, que por allá. Tan difícil que es meter un gol en estos días y
3: se los anula.
0: No.
3: ¿Verdad que sí?
0: Sí.
3: Me quedo que estaban diciendo que, ay, que el juez de línea es un miope. Le gritaba un man hacia el lado de él. Juez de línea, miope, le gritaba hacia el lado. ¿Y sabes qué es juez de línea?
0: ¿Por qué? ¿Qué dijo?
3: ¿Quién está ahí? ¿Quién dijo eso?
0: No se dejó pillar. 9:18, temprano es más bacano.

0: Escuche esto.
1: Oye, qué sabrosura. Los Palomos Orquesta mañana estarán con nosotros en este gran lanzamiento el mes de septiembre. Porque desde septiembre.
2: ¡Ay, ay, ay!
1: Aguanto más, hermano.
2: Ay, aguántelo.
1: No, no, es que está muy complejo.
2: Pero un tantico, dijo un amigo.
1: No, toca ya. Mañana, desde mañana, ya lanzaremos nuestro mes, el más esperado, el más anhelado, el mes más cuchicuchi, y estaremos haciéndolo con los Palomos Orquesta tempranito en la mañana, desde las 8 de la mañana. Pasa por su desayuno navideño mañana. Estaremos con Doble Anís, acuérdate, Doble Anís, el tantán de aquí, nuestros amigos de Maite, en un lanzamiento espectacular, porque también lanzaremos mañana una fiesta programada para el mes de septiembre.
2: ¡Upa!
1: Y será una fiesta, será la bienvenida, será el simulacro, será todo. Mañana hacemos lanzamiento como tal de la fiesta, que ya le voy a decir más adelante cuándo es. Pero mañana puede pasar temprano y llevarse su desayuno navideño, ¿verdad? Rico, se lo regala Olímpica Estéreo 100.3. Y pues claro, ya esperando que llegue mañana el día más esperado del año. ¿Cuál es el propósito? ¿Por qué lo hacemos año tras año así?
2: Cuéntamelo todo. ¿Cuál es la historia detrás de todo esto?
1: La verdadera historia detrás del de lanzamiento de este mes. La alegría hay que disfrutarla. Y si podemos prolongarla, mejor. No hay un sentimiento más bonito, el que recoge a la gran mayoría de familias colombianas, que el sentimiento de Navidad.
2: Sí,
1: ese sentimiento de fin de año, de decir, ok, la dimos toda, avanzamos, ganamos, perdimos este año, queremos hacer cosas bonitas. Y como somos la emisora que lleva alegría, somos una emisora que lleva siempre gozo, regocijo, un buen mensaje, pues decimos, hay que estirarlo, ¿por qué solamente un mes? ¿Por qué solo un mes si podemos hacerlo desde el otro mes? Claro. O sea, desde mañana. No, pero es que ya, no, mire, hay tanta música que uno quiere escucharla todo el tiempo y en un mes es muy cortico.
2: Y yo a eso le sumaría algo que también es importante, la activación económica que se genera.
1: Es muy importante.
2: Es importante, sí, para las ciudades.
1: Para el comercio, para... así que ya lo saben, amigo. Oiga, comerciante, si quieres ser parte de esta actividad, bienvenidos, puertas abiertas para que haga parte del comercio, el comercio haga parte de esta actividad, ¿vale? 9 de la mañana, 25 minutos, mañana estará con nosotros Palomo.

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2: Ya son las 9 de la mañana, 30 minutos en Olímpica Serio. Bueno, Camilo Chadid, lo voy a invitar para que se acomode la camisa. Llega el momento de medirnos en ese que es el duelo más interesante, el más importante de la radio en el sur colombiano. Llega el momento de...
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4: Bueno, estamos activos.
2: Sí, yo...
4: ¿Ya?
2: Soy el ganador vigente. Me voy a ir con una canción. Ni más ni menos que... una canción de esas... de esas que como que le dan ganas a uno de decir... soy que lo digo.
4: No.
2: Me voy con una canción de Marco Tulio Icardi Rivera, más conocido como Rodolfo Icardi. La que usted va a buscar y no sabe el nombre, usted le va a buscar en YouTube y le dice, póngame el boom, boom, boom.

0: ¿O fue que le he dicho a Chin?
1: No, no, es que el hombre es una mujer.
2: De hecho, es que le hizo... Lo que pasa fue que le hizo a Chin a Chin.
0: Ah, vamos a buscarla por aquí ya mismo.
1: Sí, sí, sí, sí. Me gusta esa canción, siento que es 2000% bailable, que no dice nada de diciembre, no habla en sus letras de nada de época de Navidad ni de diciembre, pero la sentimos en el corazón como parte de la época. ¿Listo?
0: Ah, bueno, muy bien. ¿Esta?
1: No, esa no es. Es la otra.
0: ¡Ah, esta!
1: Aquí está, señoras y señores, Daniela.

0: hora ya de alistar sus votos en este Rino Olímpica. ¿Cómo funciona? Muy fácil, usted va a votar ya sea por Camilo Chadín o por este servidor JJ Gutiérrez. Lo pueden hacer por Ojitos Hechiceros o por Daniela. Usted elige ahí cuál, con cuál de las dos va. Vamos a ver entonces, envíeme su mensaje de voz. Solo son válidos mensajes de voz en el 321-612-103. Hola, Olímpica.
1: No, me la pusieron dura, pero me voy con Daniela.
0: Daniela. Hola, Olímpica, buenos días.
2: Mi voto es por Camilo, gracias.
0: ¡Listo! Dos Camilo, JJ cero. Hola, Olímpica.
3: Muy buenos días, Olímpica. Voy por Daniela, por Daniela.
0: Uy, uy, uy. Teresa Ceno. Por el otro lado se encuentra esta canción, Ojitos Hechiceros, de este servidor JJ Gutiérrez. ¿Qué dicen en el 321-612-103? Hola, Olímpica, buenos días.
4: Hola, mi voto es por la primera.
0: ¡Muchas gracias! Se está apuntando ahí, ¿no? 3-1.
5: Sí, señor.
0: 3-1.
5: ¿Ganando?
0: Ganando Jota.
5: Sí, no.
0: Hola, Olímpica.
6: Hola, señores de Olímpica, muy buenos días. Mi voto por Daniela.
0: 4-1.
5: 4-1, ganando Camilo.
0: Hola, Olímpica.
2: Mi voto es por Daniela, Daniela.
5: 5-1, si el siguiente es mío, gano.
0: Atención, mis hotis lovers, por este otro lado se encuentra esa canción sota. Rodolfo Icardi. Hoy es el duelo de Rodolfo Icardi contra Rodolfo Icardi.
5: Claro.
0: De momento va ganando esta.
5: Esos clarinetes son, mejor dicho.
0: Ustedes pueden votar ya mismo en el 321-612-103. Si el siguiente voto es para Camilo, hay ganador. Si es para este servidor, seguimos en la lucha. Hola, Olímpica.
7: Olímpica Serio, muy buenos días. Voto por la segunda.
8: No lo esperaba de ti.
5: Bueno, amigo, despídase ya con. Ya con sí.
0: Muchas gracias a todos los que hicieron posible que yo estuviera hoy aquí con ustedes en esta mañana. Gracias.
9: Miau.
0: No encuentro la cortina, pero bueno, vamos a poner esta. Muchas gracias por todos sus votos. Gracias por el cariño enorme. Gracias a la persona que votó por mí. Dios me le bendiga, me la llevo en el corazón. Un abrazo y aquí está la canción ganadora. ¡Preséntela, Camilo!
5: Señoras y señores, Rodolfo Icardi. Este palazo de descendido. No, todavía no puedo decirlo. Aquí está la ganadora, Daniela.

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13: Ya son las 9:47, temprano es más bacano.

0: 9:52 minutos. 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Eso. 9:52, temprano, el más bacano.
1: Ponte pila aquí. Un niño, yo venía vagado y me estaba vendiendo un dulcecito y yo le miré así al niño, el zapatico roto, una bolsa de dulce en la mano, estaba enterita esa bolsa de dulce y yo saqué un billete de 50 y le dije, dame uno. Y me dijo, ay no señor, yo no tengo vuelto para pa 50. Le dije, ¿cuánto tiene ahí? Y dijo, tengo 10 mil pesitos que... Yo, bueno, dame los dulces, dame los 10 mil y cógete los 50. No, ese niño se fue feliz, vale. Viste que Dios, a veces uno arranca el día y Dios no sabe las sorpresas que le tiene
0: sí,
1: uno.
0: Sí, claro.
1: Por fin encontré a quien meterle ese billete falso.
0: No.

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1: 9:57, temprano es más bacano. 9:57.

0: 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A las 10 de la mañana en Olímpica Estéreo. ¡Aló Olímpica!
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0: Ya son las 10 de la mañana, 10 minutos en Olímpica. Serio, 10. Oiga, se acabó el mes de agosto. Pasó el último fin de semana de agosto. ¿Cómo les fue en el último fin de semana del mes de agosto? ¿Elevaron cometica o no elevaron cometa? ¿Cómo les fue con el sol, solecito, calorcito? Hombre, yo me pasé agosto y lamentablemente no elevé cometa. Ay, quedé con ganas de ir a elevar cometica y todo el tema. Pero según está previsto, los vientos todavía seguirán por ahí hasta mitad de septiembre. No sé, de pronto algo pueda suceder de aquí hasta que llegue octubre. No, todavía hay tiempo, ¿sí o qué? ¿Cómo les fue a ustedes con el calorcito del último fin de semana de agosto? Está como largo agosto, la Olímpica. Hola. Bueno, muchas gracias a mi querido amigo el WhatsApp.
2: Que está con... que es para Jota.
0: Ah, las horas de venir a llegar los votos. La hora de venir a llegar el voto del Rino Olímpica. No tocaba más antesito. Hola Olímpica. Hola. Ah, es que apenas están llegando algunos mensajes. Bueno, pero ya ganó un Camilo.
2: Buenos días, Olímpica. Yo me voy por Daniela. ¿Sí?
0: No le digo y me lo siguen restregando ahí. Pero si hace rato se acabó el
3: JJ Rubencho.
0: ¿Qué hubo, Rubencho? ¿Cómo me le fue finalizando este mes de agosto? Ya estamos cerquita, que se acabe. Chao, agosto, no te quiero más por aquí por estos días, porque estoy necesitando que llegue ya mismo el mes de cero. Y todo eso me hace dar hambre. 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

0: Eso es mucho sentimiento vallenato, ¿sí o qué? 10 de la mañana, 25 minutos en Olímpica. 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

0: Martínez, su parcero, un abrazo. Un abrazo y todo el cariño, hombre, enorme. Hombre, está ahora conectado con Olímpica, se metió. 10 de la mañana, 32 minutos. ¿Desde dónde están conectados ustedes? También me cuentan en el 321-612-103. Ya estamos en conteo regresivo, ya estoy por aquí alisando unas cositas. No sé, como mirando ahí, cotizando unos tamalitos, cotizando. Estoy cotizando por ahí una lechoncita, cotizando por ahí unos buñuelitos. Y mañana eso va a estar con todas las de la ley. Se me prepara desde las 8 de la mañana. Va a estar chévere con sabroso. Hola Olímpica.
1: Jota de aquí de Carrojería Soto, muy conectada. Papi, desde septiembre, septiembre.
0: Ay, ay, ay, ay, ay, téngamelo ahí, téngamelo ahí. 10:33 en Olímpica. ¡Oh!

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5: Ya son las 10:43 en Olímpica. Lo que

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buscando por ahí el traje de Papá Noel. Ya todos están listados, ya todos están acomodando. Se está poniendo a punto porque mañana, mañana llega el mes. Ya lo podré decir sin miedo, sin tapujos. Donde lo podré gritar a viva voz. En más desde esta noche, pasada las 11:59 de la noche. Para la gente de Moraira, en España, vamos. Venga, tío, estamos en contacto con ustedes. Gracias por el reporte en esta mañana, cuando son las 11 de la mañana, 3 minutos. ¡Atentos!

0: Para todo el que quiera llegar.
1: En Aritoria.
0: Buñuelismo. Buñueloski. Y todo lo que termine en los. La Olímpica, ¿qué estás haciendo? Buenos días. Eso.
2: Cógeme,
0: que me voy. Cógeme. Agárrame bien fuerte. Cógeme bien fuerte. De ahí no. Porque esos son los buñuelos y son para mañana. Bien rico, bien delicioso. Después de las 8 de la mañana, ustedes prepárense porque lo que viene es alegría.

0: Estaremos con el cantante aquí y estaremos con mucho más, así que no se lo vayan a perder. Vamos a pasar la rica, bien delicioso, bien sabroso. ¿Qué no puede ir a faltar mañana? Primero de septiembre, ustedes me lo cuentan, además de la buena música del fin de año, toda la alegría de Olímpica. ¿Tiene alguna fotografía del primero de septiembre del año pasado que me quiera compartir? ¡Hágalo! ¿Tiene algún meme en el cual me quiera etiquetar? Etiquétanos como Olímpica Neiva, arroba Olímpica Neiva en Instagram, en TikTok y en Facebook. Yo escucho Olímpica Neiva. Ahí recibo todos los memes habidos y por haber.
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0: orejar. Un abrazo, dice por aquí, de la Argentina, abuela. Con sol, solecito, calienta, bueno, sabrosito. Ahí está el viejo Manuel. Conectados con Olímpica Estéreo, se metió 11, 5 minutos.

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0: que me traigan guaro, dijo por ahí Joan Alex Castaño, que esos alimentos. 11:16 minutos, eso me hizo dar fue hambre. ¿Qué tal? 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Para esta hambre. Se me hizo agua la boca de una vez. 11:17 minutos. Saludos para Pirulo. Yo, Pirulo está en Utah, en los Estados Unidos. ¡Hey, papá, qué más! Tiempo sin escucharlo, mi Dios, tiempo sin leerlo. Envíe mensaje de voz, salude, repórtese. Saludos para Cristian Gasca, la gente de Morelia, en el Caquetá, dice, desde aquí, desde la alcaldía. Conectado con Olímpica Estéreo, se metió. ¿Quién más anda por aquí? Buenos días, solo Olímpica. Buenos días.
1: Jota desde Campo Alegre reportándome. No, Jotita, imagínate, dímelo, me voy a sacar el Ruy ese. Sí. Jotita, imagínate que me subieron por allá, estaba en B y me subieron para el C, no sé qué, para el C2. Jota, qué injusticia. No, imagínese. Ahora resulta que yo tengo un poconón de dinero. Qué pecado, ¿no es cierto, Jotita? Bueno, de todas maneras, luchar y pedirle a mi Dios, que es el Todopoderoso, que eso lo arreglen, eso es una injusticia.
0: No le digo mi corazón, pero está en el C, mi vida. ¿Cómo es la vuelta ahí? Dímelo todo. 11:18 minutos en la Olímpica, estaba mirando por aquí. Ya entraron a nuestro canal oficial de WhatsApp. Entra y me cuenta, ¿qué tipo de fotos carga usted en su galería? Fotos de comida, memes, mascotas, capturas de pantalla, fotos suyas, violines o imágenes de motivación. Yo tengo por ahí alguien. Y ese celular uno, ay, venga, mijo, ¿por qué no me funciona? Y va uno a revisar puros memes. No, memes no, esas imágenes de motivación y puros violines. Boticos de los hijos. Uy, ese es el que uno más tiene por ahí. He visto más de un celular lleno así. Ponte ya mismo, ¿saben dónde? Ahí en el canal oficial de WhatsApp. Si todavía usted no está en nuestro canal oficial de WhatsApp, déjeme decirle que no andas en nada. Déjeme que yo le envío el link de una vez. Saludo para John Jairo Amezquita. Hey, los amigos ahí. Dice, por favor, me saludan al mejor taller de pintura. No sé, no lo he comprobado. Logística Automotriz, seccional Neiva, seccional Bogotá, por ahí conectados. Un abrazo. Toca comprobarlo y son los verdaderos mejores. ¿Yo qué? Porque ay, no, que sí, que lo mejor. Toca probarlo, toca mirar a ver qué tal. Ay, mirar, quitarle unos rayoncitos que tiene la nave. 11:20 minutos, puede hacer precalentamiento. Voy a aprovechar que el jefe salió. Oiga esto. Ay, es que desde mañana. Ahora yo lo voy a poner así completico como va a ser. ¡Ya!

0: Felicitaciones con Olímpica Estéreo 100.3 a todos los olímpicos cumpleañeros. Quiero invitarlos para que me dejen ya mismo su saludo de cumpleaños. Mensaje de voz cortito. Si de pronto se envió el saludo de cumpleaños temprano, por favor reenvíelo en este momento y me escribe la palabra cumpleaños. Bueno, hay que reenviarlos porque el sistema ya se depuró hace algunos minutos. Entonces, al 321-612-103, en caso tal de haberme enviado el mensaje temprano, vuélvalo a enviar. Bueno, felicitaciones a todos los olímpicos cumpleañeros. 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Hola Olímpica, ¿quién saludamos?
1: Primero Olímpica, ¿será que me pueden hacer el favor de regalarme el link de la emisora?
0: Claro, con mucho gusto. A ver, ¿a quién saludamos? Hola Olímpica, en 321-612-103. Saludo para Dubán Felipe Ortiz Sarmiento. El hombre hoy está de cumpleaños. Felicitaciones Olímpica. Dice para Yurani Alejandra Peña Sánchez y para Andrés Sánchez Peña. Bastante celebración, que Dios me los bendiga de parte de su tía Claudita. Con todo el amor del mundo, les desea un feliz, feliz, feliz, feliz cumpleaños. Felicitaciones. 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Saludo para Víctor Huepe. Hoy sale cumpleaños. Felicitaciones, viejo Víctor. Felicitaciones hoy para Ángela Echeverry. De parte de toda su familia, muchas bendiciones y un feliz día. Hola Olímpica en el 321-612-103.
2: Olímpica Estéreo, buenos días para saludar a mi nieta Antonella Trujillo, que está cumpliendo 4 añitos de vida. Doy gracias a Dios por ella y feliz cumpleaños de parte de sus abuelos.
0: Ay, tan bella, felicitaciones. Si usted tiene saludo de cumpleaños, si me lo envió temprano, por favor reenvíelo en este momento. ¿Por qué? Porque el sistema se depuró y no tengo mensajes antiguos. Entonces me puede reenviar el mensaje en este justo momento o escribirlo o enviarme mensaje a voz cortito. Saludo para Yadi Astrid Guzmán Barón, de parte de sus sobrinos Sandy, Felipe y Camila, que hoy están de cumpleaños. ¡Feliz día! Yadi Astrid, que Dios me la bendiga. 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Hola Olímpica, ¿cómo estamos?
3: JJ, buenos días. Me hace un favor, me saludo a la señorita Sara Isiomara Orjuela Perdomo. Está cumpliendo 14 años en el barrio José Eustacio Rivera y se encuentra estudiando en el Instituto Técnico Superior. Los saluda su tía y su abuelita. Muchas gracias.
0: Para ella y para todos los olímpicos cumpleañeros, el abrazo. Felicitaciones hoy para María José García. Tantarti, felicitaciones María José, que Dios te bendiga. Para ella y para todos los olímpicos cumpleañeros, felicitaciones de parte de la familia más grande de Colombia, la familia

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6: 11:43 en Olímpica.
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5: En Olímpica a las 12:42.
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Ay, yo no puedo decirte adiós. Ay, Dios mío, yo sí quiero decirle adiós a agosto. Adiós, agosto. Fuiste un buen mes, agosto, gracias. Pero ya es hora que te vayas. Agosto, vivimos momentos alegres tú y yo. Bueno, momentos duros también. Agosto trajo varios momentos donde la solidaridad fue la que más se notó, ¿no? Agosto fue... Pero ya agosto tiene que irse. ¿Cómo hacemos con agosto, ah? Yo sé que nos da tristeza, agostico. Pero agosto, ya es hora que te vayas, agosto. ¿Sabes qué, agosto? Te dedico esta canción, agosto, para ti. Miau, miau, miau, miau, agosto. Miau, miau, miau, miau. Porque huele, huele.

0: Todavía no podemos decirlo, qué desasosiego, qué ansiedad tan horrible, Dios mío santo. No veía tanta tensión desde el cambio de look de Betty la Fea, señores. Qué cosa tan impresionante. Necesitamos pronto que se acabe este mes, agosto, no, agosto, agosto. No más agosto, por favor. Ya quiero que llegue el mes más lindo, el que termine en breve, el que comience mañana. Ya no más. Yo no aguanto más. No. Te necesito mes que vienes. No puedo decir tu nombre porque la empresa no me deja. Me pasan a recursos humanos. No puedo decir tu nombre, pero terminas en bre y comienzas por sep. No puedo. No, yo te quiero ya aquí conmigo, nene. Te necesito básicamente. Vamos con toda. No puedo decirlo. Quisiera decirlo. Quisiera decir de.
1: Ay, Charlie, dilo. Septiembre.
0: No, no, no, no, no. Charlie no está, pero le me dejó salud. No puedo. No puedo. No puedo. No voy a decir. Desde siente bien. Si ves, se bloquea el sistema, mano. No lo deja. No lo deja uno, mano. Yo a veces me pongo a pensar, ¿y si lo digo? ¿Qué puede pasar? ¿Qué tan duro puede ser encontrar otro trabajo por estos días? No creo que el jefe me esté escuchando ahorita, ¿será que sí? No, mejor me voy de miau, miau, miau, miau.
2: ¿Cómo? Son caramelo. 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
0: Bueno, ya lo tenemos cerquita, nos está respirando en la nuca, Marce, nos está respirando en la nuca. No, no, no, no, no, dígale que no a esa pelota, dígale que no. Queremos un merengue. Everybody needs a kiss. Ay, oh, todo el mundo necesita un beso. Los míos en inglés, papá. Me llaman el miau, miau, miau, miau de la radio, papá. 2 de la tarde, 11 minutos. 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

0: Comieron tres tristes tigres. Me toca hacer la pausa. Si la hago rápido, suena criminal. No, mejor dicho. Señoras y señores, qué alegría. Ya casi llega el momento. ¿Por qué? ¿Por qué? ¿Por qué no te acabas rápido? A ver. Es que estamos ya que de mañana.
1: Mañana llega septiembre.
0: Septiembre, señoras y señores. Sí, Colombia, sí, Caribe, sí. Ya no nos aguantamos más. Está compleja la cosa. Yo estoy que le digo a Recursos Humanos que cómo fue, cómo diría, que no me importa, que yo lo hago, que... Pero no, ¿sabes qué? La verdad, no podemos decirlo hoy todavía. Todavía no podemos decirlo. Nada. Hoy no se puede decir nada todavía, man. ¿Sabe qué? Hoy puro... No, hoy no se puede. Todavía no. Esperar. Mañana. Mañana tenemos 3 meses para acabar. Todavía no. Pero qué 31 de agosto tan innecesario, la verdad. ¿Para qué? No, mejor dicho, chicho. ¿Qué pasó, Andrés? Dímelo todo, Andresito. A ver.
2: Mi esposa Jenny, que desde septiembre...
0: No lo diga todavía. No lo diga, man. No, usted lo dice, me meto en problemas yo. No, que por qué, Camilo, que usted no es qué, ¿para qué dice eso? Que no... No, mejor dicho. No, ya, dejémoslo hasta ahí, ya. Mañana a las 8 de la mañana estaremos dando desayuno a los olimpiconductores y todo el que quiera venir, desayuno navideño, buñuelo, natilla, orquesta, estarán los Palomos Orquesta con nosotros mañana a las 8 de la mañana para este lanzamiento. Y esta noche daremos la bienvenida a septiembre con conteo regresivo y todo desde las 11 de la noche. Daremos la bienvenida, estaremos empijamados acá haciendo la bienvenida del mes, el más esperado por Olímpica Estéreo, así que no se lo puede perder. Esta noche ponga la emisora, ¿o yo? Claro. Aquí estarán los Palomos Orquesta. ¡Uy, uy, uy! Mañana estaremos con Palomos Orquesta en vivo, papá. ¿Usted no sabía que ellos eran parte de los 8 de Colombia? Bueno, ahí está. Ahí le voy entregando la información. Ay, bueno, suélteme un popular que me llegue al alma, por favor. Esto arranca sabroso, hombre.

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2: Ya son las 4 en punto en Olímpica. Llega el momento del Duelo de Titanes. Pero antes me voy a las calles de Neiva. Cuéntamelo todo, Charlie. ¿Qué estás haciendo?
1: Escuchando Olímpica. Se metió Camilo. Y bueno, ya estamos aquí haciendo el recorrido de cada día. Vamos para la tienda y nos encontramos en el sur de la ciudad de Neiva, barrio Puerta del Sol. Y la acompaña Sonia. ¿Qué más, Sonia? ¿Cómo va?
3: Bien, gracias.
1: ¿Qué ha hecho?
3: Trabajar.
1: Trabajar. Felizmente el tendero.
3: Felizmente entender.
1: ¿Cuánto tiempo llevas con la tienda, Sonia? Se llama Tienda Samuel, ¿verdad?
3: Sí.
1: ¿Cuánto tiempo llevas con ella?
3: 10 años.
1: 10 años. ¿Y cómo te ha ido acá en el barrio?
3: Bien, gracias.
1: ¿Ya la conocen?
3: Sí.
1: Si de pronto busco una pastilla para el dolor de cabeza, su merced me la vende.
3: Sí.
1: Ah, y si quiero fiado, también me fía.
3: También.
1: Ah, bueno, llegué al sitio que era. Hablemos de fiados. ¿Cuánto fía acá en la tienda? Usted que diga, este man tiene cara de conocido, ¿le puedo fiar cuánto?
3: Máximo conocido, por ahí 800.
1: Conocido. Y que pague. Obvio, hay que pagar. Bueno, lo vamos a invitar vamos para la tienda con la gente de la Cámara de Comercio de Huila, Aguardiente Doble Anís y Olímpica Estéreo. Vamos a premiar su tienda con, se puede llevar sillas para su negocio, se puede llevar una cabina de sonido para su negocio, sillas para su local, o también le podemos cambiar el letrero de la tienda. ¿Cuál prefiere de todos lo que le di?
3: Pagarme
1: las fiados. ¡El fiao! ¿Cuánto vamos a pagar si de pronto llega a ganar con nosotros?
3: ¡1,000,000 de pesos!
1: ¿A quién le fío uno hoy en día 1,000,000 de pesos? ¡De por Dios! Sonia, pues bienvenida al concurso de nombre de la Cámara de Comercio del Huila, de Doble Anís y de Olímpica Cero. Muchas gracias.
3: Gracias.
1: Aquí estamos en la calle. Cami, ¿qué estás haciendo?
2: Escuchando Olímpica se metió. Bueno, les acompaña JJ Gutiérrez en esta tarde de Duelo de Titanes. Es el momento de activarnos con los artistas que se enfrentan en esta tarde. Ya te acabas, 31 de agosto, ya te vas, 31 de agosto. Pero no te puedes ir sin este Duelo de Titanes. Por un lado se encuentran ni más ni menos que los Corraleros del Majagua.

0: usted puede elegir su artista preferido en esta tarde de duelo de titanes. Vamos con los tres primeros votos a ver con quién iniciamos. Hola, Olímpica, buenas tardes.
1: Buenas tardes, señora Olímpica. Este mi voto es por los corraleros.
0: Listo. ¿Quién dijo yo por aquí? Feliz tarde. Hola, Olímpica.
1: Muy buenas tardes, familia Olímpica. Mi voto va por la primera.
0: Por los corraleros. Ah, listo. Dos de tres. Aquí están los corraleros en esa tarde. Así iniciamos el duelo de titanes.
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0: tienda con Charlie. Charlie, ¿qué estás haciendo?
1: JJ, escuchando Olímpica, se metió y ya estamos en la calle con toda la gente de los tenderos. En el mes del tendero estamos premiando en Vamos para la Tienda con la Cámara de Comercio del Huila, Aguardiente Doble Anís y Olímpica Estéreo. Me acompaña Ángela. Hola, Ángela, ¿cómo estás? ¿Bien?
2: Hola, ¿cómo están? Bien, sí, señor.
1: Trabajando, ¿verdad?
2: Sí, señor.
1: ¿Cómo se llama la tienda, Ángela?
2: La esquina de Dani.
1: La esquina de Dani. Ya le pregunté quién era Dani. Me contó que era la bebé, ¿no? La niña de la casa.
2: Sí, señor.
1: ¿Dónde está la niña de la casa? Hola.
2: Salió.
1: Salió. ¿Hasta qué horas atiende hoy, Angelita? ¿Hasta qué horas?
2: Hasta las 9.
1: 9 de la noche. ¿Y su merced fía aquí en la tienda? Dígame la verdad.
2: Sí, señor.
1: ¿Cuánto es lo máximo que ha fiado? Usted diga, tengo un fiado por ahí atarrugado que no me lo quieren pagar. ¿Cuánto? 200 mil pesos, listo. Vamos a inscribirla para el concurso Vamos para la Tienda. Se puede llevar sillas para su negocio, se puede llevar una cabina de sonido, aviso luminoso o el pago del fiado. ¿Cuál le gustaría de esos premios llevarse? Uno de ellos. El letrero, el fiado, las sillas o la cabina.
2: Lo que papito Dios escoja para mí.
1: Está buena la respuesta, me gusta eso. Angelita, ya la inscribimos, muy pendiente de la llamada, porque si le preguntamos, ¿qué estás haciendo? Yo, escuchando
2: Olímpica.
0: ¡Se metió! Así que Charlie de Jota, 4:14. Estamos en el duelo de titanes en esta tarde. Se enfrentan dos agrupaciones netamente colombianas. Por un lado, los Corraleros de Majagua, uno de los conjuntos más importantes de nuestro país, dedicado a la música, por allá creado en el 62 por iniciativa de don Antonio Fuentes, empresario musical y dueño de la casa disquera Discos Fuentes en ese momento. Y por el otro lado, ahí viene que, pues su competencia, Afrozone, una orquesta que también fue fundada por ellos mismos, siendo parte de la disquera Discos Fuentes, compartiendo muchísimas situaciones, creada en 1972. Pues usted puede votar por su orquesta, su agrupación preferida, ya mismo, mediante mensaje de voz en el 321-612-103.
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0: ¡Se metió! ¿Cuál es su voto, hola Olímpica?
4: Buenas tardes, señora Olímpica, espero mi voto es por los Corraleros.
0: Listo, feliz tarde.
5: Buenas tardes. Para votar por los Corraleros de Majagua.
0: Listo, feliz tarde.
5: Hola, muy buenas tardes. Desde la Patagüela, mi voto es por los Corraleros.
0: Corraleros.
6: Hola, Olímpica. Mi nombre es Faizuli. Los saluda de Suesca, Cundinamarca, Oriente. Y mi voto es por los Corraleros.
0: Listo, Faizuli. Un abrazo, hola, Olímpica.
7: Olímpica, buenas tardes.
0: ¿Cómo estás?
7: Reportando sintonía por los Corraleros.
0: Listo, feliz tarde. Ya son las 4:15. Usted también puede votar en el 321-612-103. Este es el duelo de Titanes.
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0: Charlie, desde las tiendas, ¿qué estás haciendo, Charlie? Cuéntamelo todo.
1: JJ, escuchando Olímpica, se metió y anda todavía en Puerta del Sol, sur de Neiva, y nos está acompañando por aquí Don Edenilson. Don Edenilson, buena tarde, ¿qué estás haciendo?
2: Aquí en el negocio, atendiendo.
1: ¿Y escuchando?
2: Olímpica.
1: ¡Se metió! Óigame, ¿hasta qué hora sale el negocio hoy, Don Edenilson?
2: Yo cierro a las 9 de la noche.
1: ¿El nombre de la tienda es?
2: Tienda Estefanía Neiva.
1: Tienda Estefanía Neiva. Me estaba contando aquí extra micrófono que ya llevamos bastante tiempo, ¿no?
2: Sí, señor.
1: ¿Hace cuánto que es comerciante del barrio?
2: 21 años
1: ya. 21 años. ¿Ya has conocido acá?
2: Sí, señor.
1: ¿Su merced fía?
2: Sí, también.
1: ¿El valor del fiado? Dígame, ¿cuánto tiene por ahí en el cuaderno que no lo haya pagado?
2: 800 mil pesos.
1: 800 mil. Mínimo, Sebastián. ¡Ja! Yo sí decía. Tiene cara que fía, mire, muchacho. ¿Ah?
2: Sí, señor.
1: ¿Qué es lo que más vende acá, Don Edenilson? ¿Lo que más la gente lleva?
2: Todo lo de grano, de grano.
1: Lenteja, arroz, frijol.
2: Frijol, arroz, gaseosas, huevos, todo eso.
1: Oiga, yo hace rato que no hago mercado. ¿A cómo está la libra de arroz?
2: A 2.500.
1: Ah, no, todavía sigo lo mismo. 2 quini. Listo, Don Nilsson, lo voy a escribir para Vamos para la Tienda con Aguardiente Doble Anís, la gente de la Cámara de Comercio del Huila y Olímpica Estéreo. ¡Mucha suerte!
2: Muchas gracias por todo.
1: Si le preguntan, ¿qué estás haciendo?
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1: ¡Se metió!
0: Muchas gracias, Don Charlie de Jota, de las calles de Neiva. Yo, mientras tanto, en este duelo de titanes, me voy con los oyentes. ¿Qué dicen ustedes por quién votan en esta tarde de duelo de titanes?
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0: ¿Usted por quién vota? ¿Por los corraleros o por Afrozón? Afrozón o los corraleros. Su mensaje a voz cortito en el 321-612-103. Hola, Olímpica.
4: Buenas tardes. Mi voto es para Afrozón.
0: Listo, feliz tarde.
5: Desde Gigante, mi voto es por los corraleros de Majahual.
0: Bueno, feliz tarde.
6: Botica, botica, ¿cómo,
0: ¿cómo estamos?
6: Que me he olvidado, que me olvida.
0: La marcha del vato, papá. Es la marcha del vato. Saludos en el 321-612-103. ¿Ustedes por quién votan esta
4: mi
0: tarde?
4: Mi voto es por los corralejos de Majahual.
0: Eso, corralejos, dijo un amigo. Los corraleros del Majahual.
7: Olímpica Estéreo, buenas tardes. Mi nombre es Wilson Merleinito y mi voto va por los corraleros, bueno, del Majahual.
0: Ya en instantes viene la definición. Mientras tanto, aquí está.

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6: Ya son las 4:42 en Olímpica.
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0: Me voy a las calles de Neiva y desde las tiendas, Charlie, comprando, tanteando el aguardiente doble anís. Ya me lo pillé. Hola, ¿qué estás haciendo, Charlie?
1: JJ, escuchando Olímpica, se metió. Y ya estamos ahora en San Luis de la Paz. Esto queda al sur de la ciudad de Neiva. A mi lado derecho, Bosques de San Luis. A mi lado izquierdo, San Luis de la Paz. Me acompaña Maribeth. Hola, Maribeth, ¿qué estás haciendo?
2: Escuchando Olímpica Estéreo.
1: ¡Se metió! Maribeth, llegamos a su local comercial. Vamos para la tienda. El concurso que premia tenderos en este mes de agosto, septiembre. Ahora sí, cuéntenos, ¿hasta qué hora se trabaja hoy?
2: Hasta las 9:30.
1: 9:30 de la noche, su merced aquí cierra la tienda o vienen a ayudarle.
2: No, yo aquí.
1: ¿Solita?
2: Sí, 5 veces con mi jefe.
1: Perfecto. Óigame, estamos pagando fiados. Resulta que Olímpica ve el cuadernito, mira a ver cuánto hay de fiado. ¿Cuánto tiene por ahí para pagarle?
2: Por ahí 100,000.
1: 100,000 pesitos, perfecto. Vamos a apuntarle aquí para el concurso. Vamos para la tienda. Óigame, ¿qué es lo que más vendemos acá? Lo que usted dice, ¡jue madre! Eso es lo que más se vende.
2: Mucho líquido.
1: Líquido, gaseosita.
2: Aunque aquí es bueno el punto para vender de todo.
1: Cervecita.
2: Todo, cerveza, gaseosa.
1: Aguardiente doble anís.
2: Sí, señor.
1: Ah, bueno, perfecto. Aguardiente doble anís, Cámara de Comercio del Huila y Olímpica Estéreo. Vamos para la tienda. Maribeth, ya la inscribí. Queda pendiente de nuestra llamada. Y si le preguntan, ¿qué estás haciendo?
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1: ¡Se metió!
0: Muchas gracias, Charlie de Jota. Sí, señor. Bueno, vamos para la tienda. Muy pendientes que Charlie está rondando Neiva. 4:52 minutos. Últimos votos por aquí en el duelo de titanes. Buenas tardes.
3: Buenas tardes, señores de Olímpica. ¿Verdad que tembló otra vez en Colombia?
0: No. Bueno, vamos a revisar, pero por lo que fue Neiva, no. Y si tembló acá, yo no sentí, ya no siento nada. ¿Qué dice Henry Díaz? Bueno, estoy por aquí esperando que carguen los mensajes en el WhatsApp. Algunos están por ahí expresados, pero mientras tanto ya tenemos ganador en esta tarde. Ya tenemos ganador y me voy con 2 canciones, las que restan de tiempo en ese duelo de titanes con los ganadores. Ellos son los Corraleros del Majagua en el duelo de titanes. ¡Duelo!

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0: Charlie de J, cuéntame lo que estás haciendo.
1: JJ, escuchando Olímpica, se metió. Y hemos llegado ahora a Cuarto Centenario, sector Casas. Hemos llegado a la tienda de doña Marisela. Marisela, ¿qué estás haciendo?
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1: ¡Se metió! ¿Cómo se llama la tienda?
2: Tienda La Mona.
1: Tienda La Mona. ¿Hace cuánto su merced es comerciante acá del barrio? ¿Hace cuánto tiene su tienda?
2: Hace un mes.
1: ¿Hace un mes? ¡Ah, usted es de las nuevas tenderas! Pues mire, bienvenida al Club del Tendero Olímpica con la gente de la Cámara de Comercio de Huila, Aguardiente de Oblenís, que son nuestros patrocinadores, y Olímpica Estéreo. Aquí puede llevarse, mire, silla para su negocio. O podemos obsequiarle una cabina de sonido, o por qué no un aviso para la tienda La Mona, o le pagamos el fiado. ¿Su merced fía?
2: Sí, señor.
1: ¿Cuánto es el fiado más grande que usted ha tenido que entregarle a un cliente y que se le haya ido y que no le haya pagado?
2: 200 mil.
1: Vamos a registrarla, vamos para la tienda. Y ojo, cuando escuche la llamada al teléfono y le preguntemos, ¿qué estás haciendo?
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1: ¡Se metió! JJ, continuamos por Cuarto Centenario, señor. ¿Su merced qué está haciendo?
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0: Ya son las 5 de la tarde, 14 minutos. Dirección Programación de Camilo Chadillas. Acompaña Don Insulso, JJ Gutiérrez. Bueno, y ya lo escucharon desde las calles de Neiva, Don Charlie de J. Ustedes activos allí, los voy a invitar para que se me reporten en esta bonita tarde. Ya próximos a que llegue el mes de septiembre. Estamos a 31 ya de agosto, finalizando el denominado mes de las cometas. Terminamos la jornada y hoy, uy, hay bastante noticia. Frustraron un atraco en una heladería cerca de la terminal. Aparentemente esto ocurrió en Neiva, un turista que se encontraba con un arma de fuego y enfrentó a los delincuentes. Eso en un auténtico escenario de tensión se convirtió la situación en una heladería ubicada ahí en cercanías de la terminal de transportes. Esto luego que un turista recurriera a un arma de fuego para repeler el asalto perpetrado de dos peligrosos delincuentes. Los cacos ingresaron con ganas de llevarse todo, pero se llevaron una sorpresa. El impactante suceso quedó registrado en su totalidad en las cámaras de seguridad del establecimiento comercial. De acuerdo con las imágenes captadas en los sistemas de vigilancia, la víctima se encontraba departiendo tranquilamente. Estaba allí en una mesa con otra persona, con una mujer en este caso, cuando llegaron los delincuentes. Ah, en ese instante, dos sujetos se movilizaron en motocicleta e ingresaron de manera violenta al local y sin mediar palabra los asaltantes abordaron a la pareja para intimidarlos. Uno de ellos empuñaba un arma de fuego, mientras que su cómplice portaba un cuchillo. ¿Ah? Par de delincuentes ratas. A pesar de la extrema gravedad de las amenazas, el turista no tuvo miedo, reaccionó con rapidez. Aprovechó un descuido de los cacos, metió la mano en el bolso que llevaba consigo, desenfunda arma de fuego de su propiedad y allí los coge y inicia el forcejeo físico contra los atacantes. Al verse sorprendidos y superados en fuerza al notar que la víctima se encontraba armada, los ladrones, los delincuentes cacos, desistieron del hurto y salieron despavoridos, corriendo, desesperados del local. ¡Ah! ¡Santísimo! Salieron pero corriendo de allí y pues ya quedó todo en las cámaras de seguridad. Todo quedó ahí. 5 de la tarde, 15 minutos. 5:15 minutos. Eso ocurrió hoy. Uy, estaba mirando también, lamentablemente, otro caso. Por robarle el bolso a una joven, la hirieron, la hicieron accidentar. Delincuentes tumbaron de la motocicleta a una joven mujer. Todo por quitarle sus pertenencias al sur de Neiva. La joven de 18 años, pues le tocó irse para urgencias debido a que pues quedó lamentablemente muy, muy mal. El caso se presentó pasada a las 7:15 de la noche de ayer cuando la víctima se movilizaba como pasajera en una motocicleta ahí por el barrio Canaima, por toda la comuna 6. Y justamente la motocicleta iba en movimiento cuando los cacos, los delincuentes la alcanzaron y provocaron que perdiera el equilibrio, haciéndola caer, todo por llevársele el bolso que tenía puesto. Ah, el hecho ya es investigado. Ya son las 5:16 minutos en Olímpica, 5:16. Este es el regreso a casa con la Ruta Olímpica. Estaba mirando por ahí una noticia y expertos hablaron desde Cartagena sobre el dengue. Y resulta que eso, como los virus, se actualizó. Expertos de Latinoamérica en el foro contra el dengue alertaron que la baja de casos no elimina el riesgo y llamaron a mantener una preparación permanente. Ojo, el dengue no debe medirse únicamente por los picos epidémicos. Dice que los periodos que aparentan calma precisamente son una oportunidad para fortalecer la prevención y que esta es una de las principales conclusiones del foro de dengue latinoamericano. Dicen que el dengue pues ha ido cambiando y se ha ido actualizando. Ah, así que ahora hay un poco más de riesgo. La ausencia de brotes no significa ausencia del riesgo. El perfil de las personas afectadas está cambiando. Aunque en distintos países el dengue continúa afectando de manera importante a niños y adolescentes, a medida que aumenta la proporción de adultos y personas mayores, la enfermedad puede generar una carga creciente de poblaciones en condiciones distintas de salud. ¡Clave! Muy pendientes en la juega con todo eso. WhatsApp 321-612-63, ahí está activo en esta bonita tarde. Venga para acá, un insulso, lo saludamos. Buenas tardes, ¿qué estás haciendo? ¡Hola, bailando! Escuchando Olímpica, se metió. Milagro volverlo a ver por aquí. ¡Ah, sí, señor! Lo que pasa es que estaba dándome un rolly por ahí, promocionando la nueva canción y toda la joda. ¡Es Emerson, Charlie! Charlie en este justo momento anda visitando las tiendas. El hombre es el tendero de la esquina actualmente. ¡Ay, no, mucho cuidado con ese muchacho! Pero ese iba pidiendo salchichón fiado, tenga cuidado. Bueno, don Insulso, es su momento a través de Olímpica Estéreo, se metió. ¡Ale! A propósito, vea, un JJ, estoy vendiendo esto que tengo acá. A ver, ¿qué es eso? Mira, estoy vendiendo un paracaídas usado una sola vez, nunca abierto. Eso sí tiene una pequeña manchita de sangre.
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0: Ya son las 5:18 minutos, está la Ruta Olímpica.

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1: Ya son las 5:34 minutos en la ruta olímpica. Se me van preparando porque mañana desde muy temprano estaremos. Por dicho, ustedes se me preparan hoy en la medianoche. Y mañana muy temprano desayuno navideño al estilo olímpica estéreo. Machín, mañana desde bien temprano. Sí, señor, desde bien tempranito, muy atentos. Porque mañana nos va a hacer la visita anticipada un señor de apellido Noel. ¡Ay, don Noel Petro! ¡El cantante! No. Otro que trae regalitos y toda la vuelta, regalazazazos, diría yo, el desayuno navideño para los oyentes olímpicos. ¿A partir de qué hora, don JJ? 8 de la mañana en punto, ustedes atentos. 8 de la mañana en punto, atentos, porque ya se nos viene.
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1: Estamos en el conteo regresivo, sí señores. Ya mañana será primero de septiembre. Estamos en el conteo regresivo. Ya son las 5:36 minutos. Don Isulcho, ¿usted sabe quién es o quién era el grupo Menudo?
4: Pues claro, ¿cómo no voy a saber? La señora de la cuadra que hacía el sopa de callo.
1: No. No, señor. El grupo Menudo fue una agrupación muy importante que fue creada por allá en el 77 por un productor que se llamó, se llama Edgardo Díaz. Este grupo se convirtió en uno de los mayores fenómenos de la música popular latina, especialmente por allá en la década de los 80.
4: Ah, pero fue el grupo donde estuvo don Ricky Martin, ¿cierto?
1: Sí, señor, básicamente por ahí pasó Ricky Martin, que se incorporó en el 84, Robbie Draco Rosa, que también estuvo durante esa época. Pero les cuento que la noticia es que nuevamente se reúne el grupo Menudo para una gira con motivo de los 50 años de ese legendario grupo de Puerto Rico. La gira arrancará en octubre en California y terminará en diciembre en Puerto Rico. Van a poder disfrutar, pues, por supuesto, sus seguidores de sus canciones, lógicamente con las voces adultas, y serán 6 los integrantes. Entre ellos, para los que me estaban por ahí preguntando, no va a estar Ricky Martin, tampoco va a estar Robbie Draco Rosa, pero sí 6 de los ex participantes de esa agrupación se darán cita. Ahí estarán interpretando, por ejemplo, Súbete a mi moto, Vuela, vuela. No, mejor dicho, la cantidad de éxitos que tienen ellos. ¿Cuál recuerda usted de Menudo?
4: No, yo la verdad es que esas sopitas no me gustan.
1: No, de la agrupación Menudo.
4: Ah, esa que usted dijo, Súbete a la moto.
1: Bueno, pues esa será una de las que muy seguramente pondrá a disfrutar la gente en los conciertos. Mira que arranca, entonces ya les mencionaba, en los Estados Unidos y termina en Puerto Rico. Tremendo, para los que quieren disfrutar de esa música ochentera nuevamente, pues estarán de regreso. Ya son las 5:38 minutos en Olímpica, 5:38. Aquí está el humor con Don Insulso.
4: ¡Saludos para Henry Díaz! ¡Henry, ¿dónde se canchona!
1: ¿Qué le está diciendo luego?
4: ¡Ay, no, que cuando mi premio, que no sé qué! ¡Pache, pero como todo quiera domicilio!
1: Oiga, sí, cierto. No. 5:38, aquí está el humor con Don Insulso en Olímpica Estéreo. ¡Se metió!
4: ¡Ay, si se fija que este equipo, el de los millonarios!
1: ¿Qué pasó con millonarios?
4: Y que a millonarios, a propósito de septiembre que ya viene, y que le llaman a millonarios, ahora le llaman disque Belén.
1: ¿Belén? ¿Y eso por qué le dicen Belén?
4: Son muchas figuritas y ni una se mueve.
1: Ya son las 5:38 minutos. 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
2: Ya son las 5:47 en Olímpica.
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0: son las 17 minutos en este regreso a casa con la ruta olímpica. WhatsApp habilitados, el 321-612-103. ¿Qué está pasando todavía? Muchos sectores nos reportan que están sin suministro de agua. Recordemos, esta mañana se registró un daño tremendo y eso obligó entonces a la suspensión total en varias zonas de la ciudad de Neiva. Estamos a esperar entonces que nuevamente el suministro de agua se reactive. Recordemos que hay inconvenientes, el daño fue bastante y por esa situación entonces un daño que pues lógicamente los daños no son programados, el corte por lo tal, por tanto no fue programado en ningún momento, pero ha afectado gran parte de la capital huilense. Casi la mitad de la ciudad hoy sin servicio de agua por cuenta de pues un daño severo que se registró en la tubería. 6 de la tarde, 18, o sea, las 18:18, 6:18 minutos. Mañana desde muy temprano la invitación a activarse con la Olímpica. Le tendremos para ustedes una cantidad de sorpresas. Y esta noche, muy atentos. Yo esta noche creo que me va a pegar la trasnochada. Papá esa. Esta noche me va a pegar la trasnochada. Me voy a venir en pijama más tarde. Y esta noche, juradito, que les digo, se siente que viene. Se siente que...
1: Pero usted sí es muy cansón, porque no lo dice, se siente que viene.
0: Pero sí ve que usted tampoco puede.
1: No, porque es que el jefe ya me miró así como medio rayado. Y después, después cogí, me bananea de acá, oiga.
0: Y me va a bananear, dice. ¿Qué dicen mis amigos olimpiconductores desde las calles de Neiva? A ver, Sigifredo, cuéntamelo todo, todos los amigos olimpiconductores en esta tarde con Olímpica.
2: Señor conductor,
0: desde las calles de Neiva, hola Olímpica.
3: No, JJ, don Insulto,
0: ¿cómo estamos? Tardes.
3: Oye, sí. Aquí puesto la carrera y dice frente de batallón. Todo marcha dentro normal.
1: Todo marcha, uy, por fin ya lo estoy viendo, ya lo estoy escuchando de otras zonas de la ciudad. Ya no me la tienen encerrado en un solo lado.
0: No me lo moleste el muchacho. Ya son las 6:19 minutos en la Olímpica, 6:19. WhatsApp 321-612-103, amigo olímpico conductor, cuénteme cómo está la movilidad.
4: Yo JJ, soy Pito Huepe, escuchando Olímpica. Salúdame que estoy de happy baby cumpleaños. Salúdame, Otica.
0: Felicitaciones hoy, mi viejo, que lo Dios te lo bendiga, que cumpla muchos años más de vida.
1: Oye, sí, señor, que yo le multiplique, que cumpla muchos años más de vida, que le gasten torta, que le den arroz con pollo. Neivano, que se respete el día de cumpleaños, pides arroz con pollo. No como yo, que yo sí pido planta.
0: Le digo, ay, ay, ay. Diga, sí, pero es costumbre en Neiva, cumpleaños que se respete va con arrocito con pollo, ¿sí o qué?
1: Y con papa frita. Con papa frita, que bueno, es lo mismo. Y con alta salsa y tomate.
0: Cierto, deberían dar, ¿qué? Tamalito para el día de cumpleaños.
1: Tamal que vamos a tener mañana. Mañana porque ya es primero de septiembre, mañana. Mañana que vengan temprano, desde las 8 de la mañana voy a estar repartiendo buñuelo al Jorma. Natilla con aguardiente.
0: No, ¿cómo así? Natilla con aguardiente. Natilla anisada tal vez, pero con aguardiente.
1: No, claro, con el cancán de aquí.
0: Bueno, es un momento, don Insulto, 622. ¡Jale!
1: ¡Ay! ¿Aquí dónde estoy? Llegó la muchacha y me dijo, ay, don Insulto, fíjese que mi novio me dejó. Mi novio me dejó, entonces me tocó que robarle la silla de ruedas.
0: Y dije, ¿cómo así? ¿Qué le pasó? Dijo, pues adivine quién volvió arrastrándose. Ya son las 6:22 minutos en la ruta olímpica.

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1: Ya son las 6:35 minutos en Olímpica, 6:35.
2: Más chico, yo no puedo decir que...
1: No, señor, no puede decir todavía. Hasta mañana.
2: Ah, bueno, hasta mañana nos vemos.
1: No, que hasta mañana se puede decir que de septiembre.
2: Usted tampoco puede decirle, ¿cierto?
1: No, nos embalamos ahí sí, no. Lo que sí le puedo contar es que ya se está jugando el partido entre Deportivo Pasto y Deportivo Pereira. Van pasados los 32 minutos de juego y van 1-1 ese partido. Deportivo Pasto y Pereira van 1-1 ese partido. Y sobre las 8:05 juega Deportes Tolima a puerta cerrada en Ibagué frente a el Cúcuta Deportivo. Eso será a las 8:05 de la noche. Ya son las 6:36 minutos. Atento porque ya estoy por ahí mirando cómo hacer para más tardecito venir y acompañarlos. No, mejor dicho, me voy a ir directo hasta la... hasta las 12 de la noche. Hasta las 6 de la mañana.
2: No, chicas, poniendo a recolchar y verán que lo ponen a eso.
1: Mejor haga lo suyo, don Insulso. Es su momento. Es su hora.
2: Ale, me hizo acordar. Me hizo acordar la otra. Llega y estaba ganando con las amigas. ¡Ay! ¡Ay, pues el marido y yo y yo hemos decidido una... hemos tomado una difícil situación, una difícil decisión! Hemos decidido que no vamos a querer tener hijos. Si algo nos quiere, pues que venga por ellos y se los lleve.
1: No, qué cruel. 6:37 minutos, está la Ruta Olímpica.

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2: Ya son las 6:42 minutos en Olímpica.
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1: Ya son las 6:53 minutos. Uy, papá, los voy a invitar para que estén muy pendientes. A medianoche estaré por aquí. Antecito voy a llegar. Si me van a traer alguito, tráigalo bien temprano.

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